0: Tres minutos nos separan de la hora 21. La temperatura en nuestra provincia 15 grados con un cielo totalmente despejado, humedad 48%, presión 949.2 hectopascales, viento del cuadrante sudeste a razón de 6 kilómetros por hora. Información del ámbito local, Chimbas busca a la próxima emprendedora del sol. ¿Quiénes pueden participar y cuáles son los premios? La Municipalidad de Chimba abrió la convocatoria para Emprendedoras del Sol 2026, una propuesta que busca reconocer proyectos o productivos encabezados por mujeres, darles mayor visibilidad en el marco de la Fiesta Nacional del Sol. La inscripción está disponible hasta el próximo 29 de septiembre. La iniciativa está dirigida a mujeres mayores de 18 años que desarrollen actividades vinculadas al autoempleo, la producción, la manufacturación y la generación de valor. Podrán participar emprendimientos que funcionen tanto en ámbito urbano como rurales. Información del ámbito nacional, la agenda oficial, la Casa Rosada les pidió a los legisladores de La Libertad Avanza defender el programa económico y evitar cruces con los gobernadores. El encuentro se extendió por más de 3 horas. La primera en hablar fue Karina Milei, quien bajó un mensaje de ordenamiento político. Minutos después llegó el presidente, que focalizó su discurso en los datos de la macroeconomía. Información del ámbito internacional. Medio ambiente, el niño entra en una fase muy fuerte con regiones que pueden llegar a enfrentar más a riesgo de sequía e inundaciones. Así es el informe de que prevé este fenómeno, que fortalece hasta alcanzar una intensidad elevada y persiste hasta la entrada del 2026. El pronóstico del tiempo nos indica para lo que resta de esta noche un cielo despejado, viento del cuadrante este. 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

0: 22 minutos pasan de la hora 21. Y comienza a descender la temperatura a esta hora de la noche. Pero tenemos una jornada, hemos tenido una jornada, al menos las primeras horas muy, pero muy frías, y después comenzó a entibiar. Cuando ya venía hacia la radio, era como que la campera en algún momento me molestó un poco. Pero bueno, hay que abrigarse. Yo al menos me voy a abrigar hasta los últimos momentos del calor o del frío. Ahí está, del frío, y bueno, el calor, bueno, ya llegará. Vamos a entrar en una de las estaciones, al menos para mí, más bonitas. Hay que cuidarse mucho. Anda una bronquitis, es decir, que es un contagio de esta enfermedad, bronquitis aguda. Hay que tener mucho cuidado con los resfríos, eso que dice, así me pasa. Hay que tener cuidado, que después las consecuencias se pueden ser aún mayores, así que habrá que cuidarse, cuidarse también y abrigarse, que es lo más importante. A esta hora nos vamos a ir al encuentro de los datos del tiempo, que es presentado por...
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0: Contarles que la temperatura en nuestra provincia, 13 grados una décima, humedad 53%, presión 949.6 hectopascales, viento del cuadrante sur a razón de 6 kilómetros por hora, 13 grados una décima, con un cielo totalmente despejado, es la temperatura en nuestra provincia.
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0: 35 minutos pasando y la hora 21. Como les decía y les comentaba con respecto a los datos del tiempo para mañana martes, una mínima de 3 grados y una máxima de 20 grados. Para el día miércoles, una mínima de 5 grados y una máxima de 23 grados. El día jueves, una mínima de 7 grados y una máxima de 25 grados. El día viernes, una mínima de 10 grados y una máxima de 27 grados. El sábado, una mínima de 10 grados y una máxima de 30 grados. Y el domingo, exactamente igual, ¿eh? Vamos a tener jornadas muy, pero muy calurosas en la provincia de San Juan, y el fin de semana, el día viernes, ya comenzamos tarde-noche con el viento norte, y así estará sábado y domingo. Pero comienza a ascender la temperatura y bueno, ya vamos a estar cerquita de la primavera. ¿Cuántas cosas lindas nos trae la primavera? Dicen flores amarillas. Bueno, los chicos han tomado una canción de Floricienta muy bonita, canciones realmente hermosas y flores amarillas. Y dicen que trae prosperidad, que trae abundancia. Y bueno, son un reflejo también, ¿por qué no?, de la primavera, que es de renovarnos, es sentirnos de alguna forma como nuestros árboles preciosos, renovados en todos los aspectos. Y yo creo que a la vida hay que ponerle una impronta particular, con fuerza, con energía. Por ahí hay días que son más grises que otros y que lo sentimos así en nuestra vida, pero hay que ponerle fuerza para todo, absolutamente. Y pedirle a Dios, por supuesto, pedirle siempre a Dios que nos acompañe en todo y cada una de las actuaciones que nos toque vivir en nuestra vida. Por eso nos vamos a ir al clásico latino. La invitada es la señora Valeria Lynch.
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Yo soy, por supuesto, que se abriguen, al menos por esta noche. Bueno, seguramente que nos estaremos despojando un poco de ropas en el transcurso de la semana. Bajo la coordinación general de Leonor Camisay, quien les habla, Roxana Reynueva, nos reencontramos mañana a partir de la hora 20. No se vayan, que ya viene Sentido Común. Gracias, chau.

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Está comenzando el martes. Seguimos avanzando. 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

clásicos en la mañana de este martes en Aspen 102.3 The Doors, People Are Strange, para empezar a despertar, para empezar a arrancar en este martes 15 de septiembre de 2026, transitando la última semana del invierno, ahora con 11 grados 2 décimas de temperatura en Buenos Aires, el cielo despejado, todavía no amaneció, la humedad 71% y el pronóstico que indica buen tiempo para hoy, cielo parcialmente nublado y una máxima de 18 grados. Está Enrique Iglesias en la operación técnica, soy Fede Benítez, hasta las 10, la mejor música del mundo y la información que necesitas para arrancar el día. Iván Nedó que estará con el tránsito, ampliaremos el pronóstico del tiempo para los próximos días, qué va a pasar en esta última semana del invierno y mucho más de aquí hasta las 10 de la mañana. Pasaron 7 minutos de las 6. En esta hora vas a escuchar a Coldplay, también a In Excess. Ahora Kate Bush, Running Up That Hill, en Aspen 102.3.

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todos los clásicos para acompañarte en la mañana de este martes 15 de septiembre en Aspen 102.3, la música de David Bowie, Modern Love, 6:26 en esta mañana, 11 grados 2 décimas, la temperatura actual en Buenos Aires, no amaneció el cielo totalmente despejado, ¿y qué dice el pronóstico? Te lo cuento en unos minutos, quédate. Ahora escuchemos a Prince, Raspberry Beret, en Aspen 102.3.

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1: 6:30 en la mañana de este martes, la temperatura en Buenos Aires bajó un poquito, está empezando a aclarar, está empezando ya a amanecer, 10 grados 7 la actual, el cielo despejado, la humedad 74%. ¿Y qué dice el pronóstico? Buen tiempo para hoy martes, cielo parcialmente nublado para toda la jornada, con una máxima estimada en 18 grados. Mañana miércoles, condiciones similares, baja un poco la temperatura, con cielo algo nublado para todo el día, la mínima 6, la máxima estimada 15 grados.

En Aspen 102.3, la música de Coldplay, Speed of Sound. Poco menos de 20 minutos para las 7 en la mañana. Y además de para despertar un poco en este martes, para contarte que multitravel.com y Naranja X te invitan a vivir la gira más grande de todas las radios. 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
1: 7:10 en esta mañana, 10 grados 7 décimas la temperatura en Buenos Aires, la humedad 74%, el cielo despejado, ya amaneció y tenés que salir, tenés que saber qué pasa con el tránsito. Para eso nos ponemos en contacto con Iván Nedoc. Iván, buen día.
2: Buen día, Fede, para vos, buen día para todos. Con tránsito ya se va cargando en cuanto a accesos a la ciudad de Buenos Aires, se va cargando Panamericana, con algo de demora ya desde Ruta 197 hasta Camino Buen Aire, y también para enlazar con la General Paz, que ya está cargada, más al río, como es habitual en las zonas de Mataderos y Liniers, y con demoras para enlazar con Lugones. Recuerden que siguen cerrados 3 carriles derechos de Lugones allí en el enlace desde la General Paz por los trabajos de reparación de una válvula de gas que van a finalizar esta noche, así que a tener en cuenta esto. También recuerden que hoy cambian varias calles y avenidas en Caballito y Almagro, cambian de recorrido por justamente la obra del Trambús que comienza a funcionar en diciembre. En cuanto a los servicios, a esta hora trenes, subtes, premetro están funcionando con sus frecuencias habituales. En 30 minutos actualizamos todo lo que pase.
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1: 7 de la mañana, un minuto, la temperatura en Buenos Aires, 10 grados, 7 décimas. Día clave para el gobierno, reunión por presupuesto y dilaciones en el proyecto de Malvinas. La mesa política se va a reunir hoy martes para alinear su estrategia antes de dar la pelea en diputados, mientras define los últimos detalles de la iniciativa para reforzar el reclamo de soberanía sobre las islas. Fútbol. Hoy juega Boca por Copa Sudamericana. Esta noche, 21:30, en Brasil, ante Sao Paulo, por la vuelta de los cuartos de final del torneo. 10 grados 7 décimas la temperatura en Buenos Aires, humedad 74%. El cielo está despejado.
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1: Suena el despertador para los de las 7. Muy buenos días, bienvenidos, cielo despejado. 2 minutos pasaron de esta nueva hora. Hora que comienza con la música de Johnny Hate Jazz. Shattered Dreams en Aspen 102.3.

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En Aspen 102.3, la música de Joe Jackson, Look Sharp, a las 7 y 12 en la mañana de este martes. Si hablamos del dólar, la cotización en el comienzo de esta jornada, el oficial minorista, 1.478,53 para la compra, 1.530,55 para la venta. En el segmento mayorista, 1.507,50 y el dólar blue, 1.535 pesos para la compra y 1.555 para la venta. 10 grados 7 décimas la temperatura en Buenos Aires. En minutos, quédate, actualizamos toda la información del tránsito con Iván Nedoc. Ahora seguimos adelante con Heart. All I wanna do is make love to you.

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1: 7 de la mañana, 17 minutos. La temperatura en Buenos Aires, 10 grados, 2 décimas. Humedad, 78%. El cielo ligeramente nublado. ¿Y el tránsito cómo está a esta hora, Iván?
2: Bueno, con algunos incidentes en la ciudad que están complicando el tránsito, Fede, Jerónimo Salguero y Martín Coronado. Hubo un choque más temprano que está dejando en estos momentos allí un operativo todavía en la zona, un choque entre un auto y una moto, otro incidente en Francisco Bilbao entre Avenida Varela y Arrotea. Allí tenemos allí un choque contra autos estacionados y luego un vuelco de un vehículo que está también dejando una restricción total de tránsito en el lugar. En cuanto a acceso, siguen las demoras en Panamericana, desde Ruta 197 hasta la zona de Martínez, y desde Olivos para enlazar con la General. Está muy cargada a mano el Río de la Plata y siguen las restricciones de tres carriles en el enlace con Lugones por la obra de Metrogas que culmina hoy por la noche. Así que tener en cuenta esto, la demora va a continuar y ser importante en la zona. Con tránsito muy intenso en la autopista del Oeste, hay un reporte de incidente altura Camino Buen Aire que frena el tránsito desde Paso del Rey y Moreno y luego se vuelve a frenar desde Castelar hasta la ciudad de Buenos Aires. En cuanto a servicios, trenes, autos por metro, están funcionando sin grandes inconvenientes a esta hora. En 30 minutos actualizamos todo lo que pase.
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0: clásicos para acompañarte en la mañana de este martes en Aspen 102.3 Genesis In Too Deep.
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0: Última semana del invierno y hoy martes 15 de septiembre a las 7 y media de la mañana tenemos 10 grados 2 décimas de temperatura en Buenos Aires, alguna que otra nube en el cielo sobre la ciudad, la humedad 78% y el pronóstico que indica que tendremos buen tiempo ya acercándose a lo primaveral. La máxima para hoy 21 grados con cielo parcialmente nublado. Mañana miércoles baja la temperatura con cielo algo nublado, una mínima prevista en 7 grados, la máxima 14, pero para el jueves ya vuelve a subir y ya vamos camino hacia la primavera. El jueves, cielo algo nublado, mínima 11, máxima 22. El viernes, cierra la semana con cielo parcialmente nublado, mínima 12, máxima 21 grados.

Clásicos en la mañana de este martes en Aspen 102.3 Limahl, Never Ending Story. 7 de la mañana, 37 minutos. Cuenta regresiva. 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

en Aspen 102.3, la música de M People, Moving On Up. Menos de 20 minutos para las 8 en esta mañana y se están jugando los Suramericanos Santa Fe 2026. Ayer debutó el hockey sobre césped con goleadas. Las Leonas, las campeonas del mundo, se impusieron 14-0 frente a Paraguay. Y los Leones no se quedaron atrás, vencieron a Perú por 22-0. En minutos, Iván Nedoc con toda la información del tránsito. Ahora escuchemos a The Doobie Brothers. Long Train Running en Aspen 102.3.

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1: 15 minutos para las 8 en esta mañana, la temperatura en Buenos Aires 10 grados 2 décimas, humedad 78%, el cielo ligeramente nublado y el tránsito, ¿cómo está a esta hora, Iván?
2: Bueno, con complicaciones en la autopista del oeste por dos incidentes. Uno luego más temprano, altura camino Buen Aire, que deja bastante congestión desde Moreno, y luego se vuelve a frenar desde Ituzaingó hasta la zona de Aedo. Un incidente más temprano en el kilómetro 16, que está frenando el tránsito también allí, mano a capital. Con demoras panamericanas desde ruta 197 hasta camino Buen Aire y desde Olivos hasta el enlace con la General Paz, que sigue muy cargada en todo su recorrido mano al río y con tres carriles menos en la zona del enlace con Lugones por las obras de Metrogas que culminan esta noche, pero que están dejando una gran congestión en la zona. Demoras en Perito Moreno y en Delepiane Mano al centro, un choque en la autopista 9 de Julio Sur, está frenando el tránsito a altura Juan de Garay, un choque entre una camioneta y una moto, así que paciencia también a quienes vengan por el puente Pueyrredón porque se va frenando la 9 de Julio Sur mano al centro, con tránsito intenso también en el Bajo, el Centro Porteño y las principales avenidas de la ciudad, trenes, subtes y premetro funcionando con sus frecuencias habituales. En 30 minutos actualizamos todo lo que pase.
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0: final para esta hora de clásicos en Aspen 102.3 Pretenders, Back on the Chain Gang.
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0: 8 de la mañana en punto, la temperatura en Buenos Aires, 10 grados, 2 décimas. La UBA vuelve a reclamar por la ley de financiamiento y realizarán clases públicas en Plaza de Mayo. Los docentes de la Universidad de Buenos Aires vuelven a reclamar por la ley y a pedir que el gobierno acate los fallos judiciales que ordenan la recomposición salarial. Por eso realizarán una serie de clases públicas en Plaza de Mayo y frente al Ministerio de Economía para visibilizar el reclamo.
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0: 3 minutos pasan de la hora 8. Muy buenos días a todos. Comenzamos el Informe Líder, primera edición, en este día martes 15 de septiembre de 2026. Hasta la hora 10 estaremos juntos informándonos y también compartiendo las canciones que nos gusta programar. En la coordinación general, Leonor Camisay, mi nombre es Lu Boiro y te invito a que te quedes conmigo.
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8 minutos pasan de la hora 8 y tenemos a esta hora 4 grados de temperatura. La sensación térmica es un poco más baja, 1 grado 2 décimas, y el cielo está despejado. La humedad es del 69% y el viento es del norte a 12 kilómetros por hora. La máxima pronosticada para este día, 20 grados, con cielo ligeramente nublado por la mañana, parcialmente nublado por la tarde, y una brisa que rotará del sector sur al sector este también para la tarde, pero simplemente eso, una brisa. Máxima 20 grados, repetimos, y la temperatura actual 4 grados con sensación térmica de 1 grado 2 décimas. Y a esta hora es momento de iniciar el recorrido por la información de ámbito local.

Diputados aprobó por 32 votos a favor la adecuación de la ley régimen penal juvenil. En el marco de la tercera sesión especial, los diputados sanjuaninos abordaron de manera exclusiva el expediente e impulsaron la aprobación del proyecto con 32 votos a favor. La iniciativa elaborada por la Corte de Justicia de San Juan se constituirá como una ley complementaria de la ley 754-O del régimen penal juvenil. Su tratamiento respondió de forma directa a la sanción de la nueva ley nacional del régimen penal juvenil, cuerpo normativo que invitó formalmente a las provincias a adecuar sus esquemas procesales y administrativos. De esta manera quedó aprobado este procedimiento, que además sabemos es una ley que tendrá un uso temporal hasta que incluso se pueda redactar un nuevo código penal para la provincia de San Juan. Concurso de ingreso a la justicia sanjuanina, 227 aprobaron el primer examen, 168 quedaron afuera y solo se presentó el 54,86% de los convocados en la jornada de ayer. El concurso para ingresar al Poder Judicial puso...

se puso en marcha ayer lunes con la primera instancia eliminatoria en el examen de dactilografía y al cierre de la jornada dejó un primer dato concreto. De los 720 aspirantes convocados para el lunes, solo se presentaron 395. De esos 395, 227 lograron superar la evaluación, el resto no alcanzó el resultado requerido y quedaron fuera de las próximas etapas. La jornada se desarrolló en la sede académica del Poder Judicial, en el Club Sirio Libanés, donde desde temprano se concentró el movimiento de postulantes. Las filas, la espera, el nerviosismo marcaron el ingreso de quienes afrontaron el primer examen de un proceso que generó una convocatoria récord para cubrir futuras incorporaciones al Poder Judicial. Los números oficiales mostraron que la asistencia alcanzó el 54,86% de los convocados, es decir, que casi 45 de cada 100 personas que tenía turno asignado para el lunes no concurrieron a rendir. Entre quienes sí participaron, el porcentaje de aprobación fue de un 57%.

Femicidio en Barrial, la familia pide trasladar el cuerpo en avión. La familia de la víctima, Camila Becharielo, la joven rosarina asesinada el domingo en Barrial, atraviesa las horas más dolorosas mientras espera el traslado del cuerpo a la ciudad natal. Sus familiares reclaman que sea llevada en avión y no por vía terrestre, al considerar que el viaje por ruta demorará aún más la despedida. Al mismo tiempo, pusieron el foco en un supuesto antecedente de violencia de género que habría involucrado a su pareja, Carlos González Rivero, ahora detenido por este femicidio. Mi hermana acaba de ser asesinada, no puede venir por tierra, tendría que venir por avión y estar cuanto antes acá con nosotros, expresó el hermano de Camila a un canal rosarino en medio de un pedido desesperado para acelerar los tiempos. La situación volvió todavía más angustiante porque, según explicaron, la madre de la joven está enferma y espera la llegada de su hija.

0: 16 minutos pasan de la hora 8. Continuamos con más información del ámbito local. Rawson activa el COEM para reforzar la prevención ante emergencias climáticas. La implementación de este comité forma parte de una estrategia integral impulsada por el gobierno de la provincia para prevenir y mitigar los efectos asociados al fenómeno climático El Niño. Las lluvias intensas y el incremento de las crecidas aluvionales, fortaleciendo también la capacidad de respuesta municipal y la preparación de la comunidad ante posibles contingencias. El Centro de Operaciones de Emergencia Municipal se constituye en el marco de la Ordenanza 854, que se sancionó en 2025 y establece una guía de procedimientos destinadas a optimizar los esfuerzos y recursos disponibles frente a situaciones de desastre o emergencia. Ruta 40 Norte y el tramo clave de 31 kilómetros, tal como se anunció en la jornada de ayer. Marcelo Rego afirmó que este mes se llamará a licitación de dos secciones de la Ruta 40 Norte con el objetivo de comenzar en lo inmediato con los frentes de obras simultáneos en distintos puntos de ese corredor estratégico. Las primeras intervenciones serán San Roque-Tucunuco en el extremo norte y calle Rawson y Callejón Blanco entre Chimbas y Albardón. Ambos trabajos serán el punto de partida de un proyecto integral que contempla la transformación de la Ruta Nacional 40 Norte desde Callejón Blanco hasta San Roque. Según la información oficial, la obra forma parte de una intervención priorizando el marco del acuerdo con Vicuña y permitirá mejorar la conectividad hacia el norte provincial, además de preparar ese corredor para acompañar el crecimiento productivo y minero de San Juan. Gioja y Perrone organizaron en San Juan la agenda del movimiento Directo al Futuro. El sector del peronismo que acompaña al gobernador bonaerense, Axel Kicillof, avanzó ayer en la organización de una estructura con una reunión en la sede del sindicato Unión Obrera de Estaciones de Servicio. El encuentro reunió a dirigentes políticos, sindicales y universitarios para definir una agenda común al movimiento de Derecho al Futuro en la provincia. La convocatoria buscó ordenar el trabajo territorial y preparar las próximas actividades del espacio. La reunión fue encabezada por el exgobernador José Luis Gioja y el dirigente peronista Facundo Perrone. Monteoliva desembarca en San Juan para un encuentro federal de seguridad. San Juan será la sede el viernes de un nuevo encuentro de coordinación federal en materia de seguridad. Con la presencia de la ministra de Seguridad Nacional, Alejandra Monteoliva, la funcionaria llegará a la provincia para participar de una reunión junto a autoridades nacionales y representantes de distintas jurisdicciones. La visita fue confirmada el lunes por Enrique Delgado, secretario de Estado de Seguridad y Orden Público, quien adelantó que Monteoliva tendrá una participación central en la actividad. Por el momento no fueron difundidos oficialmente ni el horario del encuentro ni los puntos específicos que formarán parte de esa agenda.
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28 minutos pasan de la hora 8 y continuamos con este informe líder primera edición. Actualizamos datos del tiempo, 4 grados 6 décimas la temperatura, la sensación térmica es de 1 grado 3 décimas, la humedad del 61% y el viento es del norte a 15 kilómetros por hora. La máxima pronosticada para hoy, 20 grados con cielo ligeramente nublado por la mañana a parcialmente nublado por la tarde. Y es momento ahora de la información del ámbito nacional. Milei presenta hoy el presupuesto 2027. ¿Cuáles serán las expectativas? Bueno, lo primero es saber que no habrá cadena nacional para la presentación de este proyecto. El gobierno girará hoy a la Cámara de Diputados el proyecto presupuesto 2027 dentro del plazo previsto para la presentación de la iniciativa. El texto expondrá las proyecciones oficiales sobre principales variables macroeconómicas en un año electoral. Hay expectativa por una posible incorporación de la iniciativa Shutdown, un freno de la prestación de servicios del sector público que el presidente Javier Milei anunció en una cadena nacional como mecanismo ante déficit fiscal consecutivo. La presentación del proyecto pondrá a disposición los supuestos con los que el Poder Ejecutivo elaboró las cuentas para 2027. La inflación, el nivel de actividad, los ingresos del Estado, el saldo fiscal y la cotización del dólar serán referencias centrales para el análisis de este texto. El año próximo habrá elecciones, por lo que se prestará atención a la estimación oficial para el tipo de cambio hacia diciembre y a los mecanismos fiscales que el gobierno podría proponer para sostener el equilibrio de las cuentas públicas. Las canastas de crianza subieron entre 2,1% y 2,4% en agosto. El costo de canasta de crianza subió por encima de la inflación general durante agosto, aunque por debajo de los números arrojados por las canastas básicas que miden la línea de indigencia y de pobreza. La mayor suba se verificó en el segmento de niños en edad de escuela primaria. Para bebés menores al año, el costo reportado por INDEC fue de 557.303 pesos, un 2,1% por encima de la cifra anterior. Si bien más de dos tercios de ese costo corresponden a costos de cuidado, que surge a partir de la valorización del tiempo requerido para esa actividad, la mayor suba se verificó en el segmento de bienes y servicios necesarios para desarrollo de los infantes. Para los niños de entre 1 y 3 años, el aumento general también fue de 2,1%, ubicándose en 663.900 pesos. El segmento entre 4 y 5 años, la suba fue un poquito mayor, 2,3%, hasta los 567.243 pesos por mes para mantener a esta franja etaria. La franja etaria que supone niños entre 6 y 12 años trepó un 2,4% a 713 mil pesos y todos los números estos se desprenden de un informe de valorización mensual de la canasta de crianza de la primera infancia, niñez y adolescencia. Cabe remarcar que para el cálculo de los costos de bienes y servicios el INDEC toma el valor mensual de la canasta básica total del Gran Buenos Aires según las necesidades de cada grupo etario.

La UBA vuelve a reclamar por la ley de financiamiento y realizarán clases públicas en Plaza de Mayo. Los docentes de la Universidad de Buenos Aires volverán a reclamar por la aplicación de la ley de financiamiento universitario y piden que el gobierno acate los fallos judiciales que ordenan la recomposición salarial. Es por eso que van a realizar hoy una serie de clases públicas en Plaza de Mayo frente al Ministerio de Economía para visibilizar el reclamo. De acuerdo a lo que informaron en un comunicado oficial, los universitarios piden que la justicia haga cumplir la normativa aprobada en 2025 y que el Poder Ejecutivo aplique lo que indica el proyecto. En ese marco, desde las 7 de la mañana y hasta la medianoche, los 13 decanos de las distintas facultades dictarán clases magistrales abiertas al público en general. Además, habrá actividades científicas y de salud para que la ciudadanía pueda atenderse en la vía pública.

36 minutos pasan de la hora 8 y continuamos con más información del ámbito nacional. Diputados abren el debate por el endeudamiento de las familias. Hay casi 50 proyectos y buscan consensuar propuestas. Las comisiones de Finanza y Defensa del Consumidor de la Cámara de Diputados se reunirán hoy para comenzar a buscar acuerdos sobre los proyectos destinados a abordar el endeudamiento y la morosidad de las familias. El plenario fue fijado luego de que la Cámara Baja aprobara por unanimidad un emplazamiento, sí, para poder tratar este tema en comisión, estableciendo un cronograma de trabajo y fijó para el 29 de septiembre la firma de los dictámenes. En total hay cerca de 50 iniciativas presentadas por distintos bloques de la oposición. En la jornada de ayer se sumó una propuesta de los diputados cordobeses que responden al gobernador Martín Yerlora y forman parte de Provincias Unidas. Ese proyecto plantea, por ejemplo, crear una línea de préstamo destinada a personas que se encuentran en situación 2 o 3 en la central de deudores del Banco Central. La iniciativa permitiría refinanciar la obligación mediante créditos de mayor plazo y con menor costo financiero. Los préstamos serían otorgados por bancos que adhieran voluntariamente al programa y contarían con beneficios impositivos destinados a reducir el costo financiero. Los créditos se ajustarían por la tasa UVA, entre algunos de los proyectos que hay, también se menciona esto. Hasta el momento lo que se sabe es que el emplazamiento aprobado por la Cámara de Diputados el miércoles pasado estableció el cronograma para hoy y los días 22 y 29 de septiembre, siempre a las 14 horas, las reuniones para debatir sobre estos proyectos y buscar la firma de los dictámenes. El PJ amplió la denuncia contra Santiago Bausili y pide que vaya al Congreso a dar explicaciones por el oro del Banco Central. El peronismo amplió la denuncia contra el titular del Banco Central, Santiago Bausili, y exigió que vuelva al Senado para dar explicaciones por el envío de oro al exterior. La semana pasada el funcionario aseguró ante un plenario de comisiones que los lingotes se encuentran en Suiza, pero los senadores aseguran que están en Londres. La Auditoría General de la Nación contradijo las explicaciones que el funcionario brindó en un plenario de comisiones la semana pasada. La ampliación de la denuncia penal fue presentada por los senadores Juliana Di Tullio, Florencia López y Martín Soria contra Bausili, Javier Milei y Luis Caputo. Los legisladores sostienen que los nuevos hechos revisten especial gravedad institucional y están vinculados con la investigación por el destino, custodia, trazabilidad y condiciones jurídicas bajo las cuales una parte de las reservas de oro del Banco Central fue trasladada fuera del país. Vuelve el FMI con la recaudación en la mira. Esto es la misión del FMI, que como cada primavera traerá un clásico. Vuelve a Buenos Aires los encargados del caso argentino en el Fondo Monetario Internacional, como siempre, comandados por el venezolano Luis Cuidedú, quien será el encargado de llevar adelante algunas reuniones. El objetivo de esta nueva misión es controlar y eventualmente cerrar las metas correspondientes al primer semestre del año, como parte del acuerdo vigente desde junio del año pasado. El examen tendrá tres grandes capítulos: resultado fiscal, financiamiento monetario del Tesoro y la acumulación de reservas. En las conversaciones aparece además un cuarto elemento que no constituye formalmente una meta cuantitativa del acuerdo, pero que comienza a adquirir relevancia. Hablamos de la evolución de la recaudación impositiva frente a la inflación. Los abogados de Cristina Fernández harán un anuncio clave sobre el reclamo ante Naciones Unidas. La defensa de Cristina Fernández de Kirchner prepara un nuevo capítulo de su estrategia internacional contra la condena de la causa Vialidad. Hoy a las 15, los abogados Carlos Beraldi, Rafael Balim y Javier Borrego brindarán una conferencia de prensa en la que anunciarán información que consideran

0: de especial relevancia sobre la presentación realizada ante el Comité de Derechos Humanos de Organización de Naciones Unidas. El anuncio tendrá como uno de los principales ejes la situación electoral de la expresidenta y el pedido realizado ante el organismo internacional para suspender la inhabilitación perpetua para ejercer cargos públicos que forma parte de la condena que recibió en la causa Vialidad. Mientras tanto, en la causa Sueños Compartidos absolvieron a Julio De Vido y condenaron en suspenso a José López y a los hermanos Jocklender. El Tribunal Oral Federal 5 absolvió a Julio De Vido y condenó con penas en suspenso a José López, Sergio Jocklender y Pablo Jocklender en la causa Sueños Compartidos, que investigó el destino de fondos que le asignaron a la Fundación Madres de Plaza de Mayo entre 2005 y 2011 para el proyecto de construcción de viviendas sociales. Los jueces Adriana Paliotti, Adrián Gumber y Dariel Obligado absolvieron a los exfuncionarios de planificación y al gobierno de Santiago del Estero. Más allá del resultado, ninguno de los condenados quedará detenido, al menos hasta la decisión del Tribunal Oral Federal 5, cuando quede firme.
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51 minutos pasan de la hora 8. Continuamos con más informe líder, primera edición. 4 grados 6 décimas la temperatura a esta hora. La máxima pronosticada para hoy, 20 grados. Y es momento de iniciar el repaso de la información del ámbito internacional.

precio del petróleo sube tras los ataques hutíes contra Arabia Saudita y hay incertidumbre en Hormuz. Los precios del petróleo subieron el martes ante la persistencia de la preocupación por interrupciones en el suministro después de que los ataques contra la infraestructura energética de Arabia Saudita dejaran fuera de servicio el oleoducto este-oeste y aumentaran la incertidumbre sobre el transporte marítimo en el Golfo. Los futuros del Brent subieron $1.37, un 1.3%, hasta los $107.05 por barril. Mientras tanto, el WTI de Estados Unidos avanzó $1.53 y un 1.51%, llegando a cotizar el barril a $102.92. Las fuerzas hutíes, respaldadas por Irán en Yemen, lanzaron nuevos ataques contra Arabia Saudita ayer, mientras que los estados árabes del Golfo propusieron las conversaciones previstas con Irán, lo que aumenta la preocupación por una posible ampliación del conflicto en Medio Oriente y el impacto sobre el suministro mundial de petróleo. Nueva advertencia científica sobre el Niño. Crece el impacto extremo en cultivos, rutas marítimas y la pesca. El Niño se intensifica este año en el Pacífico tropical y ya golpea una de las pesquerías más productivas del planeta. Frente a las costas de Perú, el aumento de la temperatura del mar empujó a las anchoas adultas hacia aguas más profundas y frías donde buscan alimento. La consecuencia fue inmediata, la pesca de anchoas se desplomó y millones de toneladas destinadas a fertilizantes y alimento animal quedaron fuera del mercado, según un artículo de la revista Nature. A fines de agosto, el gobierno peruano ya había cancelado de manera anticipada la temporada de pesca de anchoa. La medida expuso la dimensión de un fenómeno cuyas consecuencias exceden, en este caso, a Perú. Estados Unidos sancionó al banco ruso BTB por ayudar a Irán a esquivar el bloqueo financiero. El Departamento del Tesoro de Estados Unidos impuso en la jornada de ayer nuevas sanciones al banco ruso, la segunda entidad financiera del país por volumen de activos, al que acusa de haber ayudado al régimen iraní a eludir restricciones económicas estadounidenses y facilitar el movimiento de miles de millones de dólares en activos vinculados a Teherán. La Oficina de Control de Activos Extranjeros, dependiente del Tesoro, incluyó a BTB Bank Public en la lista de nacionales especialmente designados y personas bloqueadas. La designación implica el congelamiento total de activos del banco bajo jurisdicción estadounidense y prohíbe a cualquier persona o entidad de ese país operar con la entidad sin licencia específica. Estados Unidos busca convertir a Venezuela en un nuevo centro energético mundial para desplazar a Medio Oriente. Está impulsando a Venezuela como una pieza central de su estrategia para ampliar la oferta energética del hemisferio occidental y reducir el peso de Medio Oriente en los mercados mundiales. Una política que incluye no solo el petróleo venezolano, sino también el carbón y la reconstrucción de la infraestructura eléctrica. El planeamiento fue expuesto por el secretario de Interior estadounidense Doug Barman, quien durante las reuniones de energía del G20 en Houston, Texas, dejó claro esta situación. Sostuvo que el desplazamiento de la actividad energética hacia América responde a los riesgos que enfrenta el suministro procedente de Medio Oriente. Washington busca incorporar recursos venezolanos a una estructura de abastecimiento capaz de responder a futuras interrupciones en otras regiones productoras. Ante todas las dudas sobre posibles interrupciones de suministro en esa región, ese centro se está trasladando al hemisferio occidental, afirmó.

Bolivia amplió por 90 días el estado de excepción ante el riesgo de nuevas movilizaciones y espera la aprobación del Parlamento. El gobierno de Bolivia aprobó el lunes un decreto para ampliar por otros 90 días el estado de excepción vigente desde el 20 de junio ante el riesgo de nuevas movilizaciones sociales. La medida deberá ser aprobada por el Parlamento para entrar en vigor el 18 de septiembre, cuando concluya el plazo inicial de la disposición. El ministro de Defensa, Ernesto Justiniano, confirmó la decisión del Ejecutivo tras salir de una reunión de gabinete junto al presidente de Bolivia, Rodrigo Paz. El presidente de Panamá ratifica guerra contra el crimen organizado. La incorporación de 774 nuevos agentes a la fuerza pública fue el escenario elegido por el presidente José Raúl Mulino para ratificar una política de confrontación con el narcotráfico y las pandillas en Panamá. En el discurso, el mandatario defendió las detenciones y aislamiento y el uso de fuerza dentro de la ley. Durante la graduación de la promoción 103 de la fuerza pública, el mandatario planteó una disputa directa entre el Estado y las organizaciones criminales. O son los narcos o somos nosotros, afirmó, al tiempo que aseguró que el crimen organizado no impondrá su agenda en Panamá. El presidente sostuvo que las instituciones panameñas requieren más capacidad técnica y operativa para enfrentar las redes delictivas que existen dentro del país. También ubicó ese desafío dentro de una coordinación con otros países de la región como México, Colombia y República Dominicana.

0: Brasil y Estados Unidos preparan una reunión presencial para negociar los aranceles aplicados por Trump. Brasil y Estados Unidos están preparando una nueva etapa de conversaciones sobre aranceles impuestos por la administración de Trump a productos brasileños. Una reunión presencial entre funcionarios de ambos gobiernos prevista para finales de septiembre. El encuentro se va a desarrollar durante una reunión ministerial de comercio del G20 programada para el 30 de septiembre y el 1 de octubre en Milwaukee. El ministro brasileño de Industria y Comercio, Márcio Elias Rosa, confirmó que existe expectativa compartida de concretar la reunión con funcionarios estadounidenses. Tanto nosotros como ellos esperamos celebrar allí una reunión especial, afirmó en referencia a la oficina del representante del Comercio Exterior de Estados Unidos. Agregó que los equipos técnicos de ambos países continúan trabajando. La delegación brasileña estará integrada por Elias Rosa y el canciller Mauro Vieira, quienes buscarán reunirse con el representante comercial estadounidense Jamison Green para poder avanzar en las conversaciones que comenzaron después de la entrada en vigor de nuevos gravámenes y que hasta ahora no produjeron un entendimiento.
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5 minutos pasan de la hora 9 y como siempre en la segunda hora de este informe líder primera edición actualizamos información. Mientras tanto te cuento que los datos del tiempo de la hora anterior nos indican que tenemos 4 grados 6 décimas de temperatura, 1 grado 3 décimas de sensación térmica y que la máxima para hoy será 20 grados con cielo ligeramente nublado por la mañana, aunque está bastante despejado te diré, y parcialmente nublado para la tarde.

se llevó a cabo en el cruce con calle Las Heras, una zona muy estratégica realmente, conecta con la capital, también fue el punto de partida para el anuncio. En esa jornada, el gobernador anunció que es un día especial, que se ha trabajado mucho arriba de las mallas asfálticas, se pudo pavimentar con un espesor de 6 centímetros, dice que también afirmó que se pusieron 157 artefactos lumínicos y también se incorporó el sistema de riego por goteo y de esa manera ha quedado muy bien también en la zona del bulevar. A la par, afirmó que espera que la gente, cuando la transite, vea esos pequeños detalles, porque atraviesa varios departamentos, pero en definitiva la utilizamos todos los sanjuaninos. Allí fue cuando afirmó que el trabajo continuará hacia el este por Avenida Libertador. Por otra parte, en algún momento, también en diálogo con la prensa, se le consultó sobre las PASO y Orrego apoyó la eliminación, habló de la reforma también en San Juan. El gobernador respaldó la eliminación de las PASO que impulsa el gobierno nacional, pero aclaró que San Juan esperará la resolución del Congreso antes de definir su propio sistema electoral. La discusión nacional así puede terminar marcando el rumbo de la reforma que la provincia todavía tiene pendiente de cara a 2027. En esta oportunidad la gente quiere ir a votar, va a votar por quien desea, afirmó. La postura de Orrego no queda limitada a las primarias. El gobernador también planteó que la provincia deberá revisar su actual esquema electoral y volvió a marcar su rechazo a la ley de lemas. Yo estoy en contra de la ley de lemas, es algo que vamos a seguir avanzando ya en el mismo camino. Ese rediseño anticipó el sistema que apunta para las próximas elecciones provinciales, la boleta única papel. Seguramente iremos a ese sistema de boleta única papel, que para mí es un sistema mucho más claro, afirmó. En San Juan crecen los matrimonios, pero caen los nacimientos. Los números del registro civil de la provincia permiten mirar mucho más allá de una estadística. Detrás de cada matrimonio, nacimiento, divorcio o trámite, hay cambios en la forma en los que los sanjuaninos construyen las familias y se vinculan con el Estado. En una entrevista, la directora del registro civil, Verónica Benedetto, repasó los principales datos de su gestión y habló de la transformación digital del organismo. Uno de los datos que más llamó la atención está relacionado con los matrimonios. Contra algunas percepciones instaladas, los sanjuaninos se están casando cada vez más, afirmó. Benedetto detalló que en 2024 se registraron 644 matrimonios, mientras que en 2025 la cifra trepó a 773. El dato más significativo aparece en 2026, cuando en lo que va del año ya se han contabilizado 940 matrimonios. Una demanda a UPCN porque el coseguro del gremio no quiere cubrir el procedimiento para el hijo del afiliado que cuesta casi 20 millones de pesos. Una mujer fue a la justicia para que el coseguro de UPCN le cubra el tratamiento de casi 20 millones de pesos para su hijo que padece una encefalopatía epiléptica severa. La demanda es porque el sindicato no quiere hacer frente al gasto por entender que no está dentro de la lista de asistencia fijada por el coseguro. Así, mientras se debate el plano de fondo, se ha presentado una medida cautelar que tuvo el visto bueno de la justicia, por lo que, por el momento, el menor, que tiene 10 años, está bajo el tratamiento reclamado. El millonario monto del reclamo es porque el procedimiento será para el menor, pero tiene un costo total de un poco más de 92 millones de pesos y su obra social provincia, cubre un 80% de ese valor. El reclamo judicial se centra en el monto restante, que asciende a unos 18 millones de pesos. Si bien hoy el menor tiene asistencia médica, gracias a la medida cautelar vigente, la causa tuvo un cambio de rumbo y el reclamo inicial se hizo en la Justicia Federal, tribunal que ahora determinó que no se trata de una causa federal y que debe ser tramitada aquí en el fuero provincial. Tras el femicidio de Camila, la directora de género pidió animarse a denunciar y no minimizar las señales. El femicidio de Camila Agustina Biacciarello, de 26 años, ocurrido en Barrial el fin de semana, puso en marcha un operativo de asistencia institucional y reactivó el debate sobre la detección temprana de la violencia de género en la provincia. Por el hecho, la policía detuvo a su pareja, Carlos Gonzalo Rivero, quien fue encontrado en el lugar con heridas cortantes y signos de intento de suicidio.

La directora de género, Valeria Díaz, explicó que viajó a Calingasta para conocer la situación de la familia y coordinar acciones de acompañamiento. Según detalló, mantuvo reuniones con integrantes del dispositivo local, la Dirección de Acción Social del municipio y autoridades del Instituto de Formación de Gendarmes. El objetivo fue articular respuestas de asistencia en el marco de una investigación judicial en curso. Tragedia en Chimba. Se ejecutaron a un joven frente a su familia y ahora están buscando al asesino. La noche del lunes terminó en tragedia en Chimba tras el asesinato de Martín Quintero, un joven de 19 años que se encontraba cenando junto a su familia en su vivienda del barrio 1 de Mayo. El hecho ocurrió cerca de las 23 horas y generó conmoción en la zona. De acuerdo a las primeras informaciones, la secuencia se desencadenó de forma repentina cuando varios hombres con el rostro cubierto ingresaron por la fuerza al domicilio. Sin mediar demasiadas palabras, uno de los atacantes extrajo un arma de fuego y le disparó a Quintero. Tras la agresión, los involucrados se dieron a la fuga rápidamente. Según los primeros testimonios recabados por los investigadores, se presume que escaparon a bordo de un automóvil. Una pericia en Estados Unidos va a definir el próximo paso en la investigación del Bell 412. A 45 días del accidente que terminó con la vida de 7 personas en la Sierra de Valle Fértil, la investigación todavía no logró determinar qué ocurrió durante los últimos minutos del vuelo. Ahora surge una nueva demora. La Junta de Seguridad del Transporte no pudo abrir ni extraer información del dispositivo recuperado entre los restos del helicóptero Bell 412 y decidió enviarlo a Washington, Estados Unidos, donde se realizará una nueva pericia.

0: 17 minutos pasan de la hora 9 y como siempre cada martes tenemos comunicación telefónica con la Bolsa de Comercio de San Juan y en este caso con Anabel Recabarren, quien nos trae información financiera. Hoy vamos a hablar de un tema que me parece súper interesante. Anabel, buen día, ¿cómo estás?
1: Hola Luciana, encantada de estar con vos y tu audiencia.
0: Un placer como siempre. ¿Sabés que me quedé pensando en este tema cuando me lo mencionaste? Porque pensé y dije, claro, quizás tenemos hasta la posibilidad, estamos tan cerca de todo que tenemos la posibilidad de tener las primicias del mercado y no nos estamos dando cuenta de que por ahí podemos llegar a ver, alertar previamente algunos movimientos. Todo esto tiene que ver con las inversiones en la minería. Y me quedé pensando en eso, si realmente nos beneficia estar cerca, estar como en el polo.
1: Bueno, sí, tenemos posibilidad como inversores de beneficiarnos. A ver, lo que nos pasa en la mayoría de las personas cuando hablamos de minería, decimos, bueno, pero yo me dedico a algo que no tiene nada que ver con la minería. Yo soy docente, yo trabajo de arquitecto, yo no tengo nada que ver ni con empresas mineras ni con la minería. Entonces, ¿cómo me voy a beneficiar yo? Bueno, tenemos una forma, hemos encontrado una manera de tener algún beneficio de esto, que sería invertir en estas empresas mineras. O sea, ser nosotros parte de los accionistas para tener parte también de los resultados que se puedan obtener. Dentro de la bolsa hemos armado un producto específico que se llama PAC Minero, donde hay varias empresas y varios índices. El índice muestra cómo funciona el precio del commodity. El commodity sería, por ejemplo, el oro, el cobre, o sea, el producto. Este PAC incluye, por ejemplo, en este caso, oro y cobre, y además las empresas que en San Juan explotan oro y cobre, o todavía no explotan, pero lo van a explotar. Y es un PAC bastante accesible. Con 380.000 pesos yo puedo comprarlo. A partir de 380.000 pesos yo puedo invertir la cantidad de dinero que yo quiera, pero desde 380. Y la idea es comprar no solo las empresas, comprar la variación del commodity, tener oro o cobre en este caso, y dejarlo pensando que estamos hablando de una inversión de largo plazo, porque como decimos siempre, si bien estamos empezando el boom minero, la verdad es que todavía no tenemos los campamentos, todavía no están en explotación y por supuesto no están vendiendo el producto. Entonces, la idea es comprarlo para dejarlo, es una inversión de largo plazo. Y en el momento en que lleguemos al boom minero, al auge minero, que se está pensando para el año entre el 2029 y el 2031, si quiero puedo sacar, por supuesto, esas ganancias y hacer alguna inversión, algún viajecito, algo que pueda proyectar y que hoy con 380 mil pesos no tengo posibilidad de hacer.
0: Me encantó la idea porque estoy pensando justamente en eso. No es una suma imposible, sí, es más de planificarla, de hecho, de decir, bueno, quizás no en este momento, pero si hago un esfuerzo en mi billetera, puedo hacer una inversión y a largo plazo sé que esto me puede llegar a traer una muy buena noticia. ¿Por qué? Porque la perspectiva del boom minero es tangible, ¿no? Ya no es algo que proyectamos para tan lejos tampoco. Es a futuro, pero no es tan a futuro ya.
1: Tal cual, estamos hablando de algo que en San Juan deberíamos ver en los próximos 2 años. Entonces, por ahí no hace falta que yo me prive de hacer algo, de pagar algo, pero tal vez el próximo aguinaldo, el siguiente aguinaldo, ir pensando que me gustaría ahorrar ese monto y dejarlo ya invertido para dentro de 2, 3, 4 años yo también ser parte del boom minero.
0: Y ahí me hiciste pensar con esto que te preguntaba al inicio en cuando nosotros podemos ver señales, por ejemplo, en este caso ya tenemos claro que va a suceder, entonces quizás le estamos ganando al tiempo a quienes viven en otros lugares y después se terminan subiendo a esto. ¿Vos crees que va a terminar sucediendo eso? ¿Que va a terminar pasando que gente desde cualquier lugar del mundo va a estar comprando a las empresas mineras que están radicadas en la provincia?
1: Totalmente. Esto funciona asociado con el boom del commodity en sí. Por ejemplo, ya sabemos que para el año 2029 el planeta va a demandar un 10% más de cobre que el que se va a estar extrayendo en ese momento, incluso con los azules funcionando. Claro. O sea, si ya vamos a tener un déficit mundial por la necesidad de cobre que va a tener el planeta, pensemos qué precio va a tener el cobre. Si ya sabemos que va a haber faltante de cobre. Estamos hablando del 2029. Todo lo que tiene que ver con tecnología, los nuevos desarrollos tecnológicos, todo lo que tiene que ver con inteligencia artificial, necesita cobre para funcionar. Entonces, el boom tecnológico está asociado al boom de cobre necesariamente. Entonces, van a necesitar extraer ese cobre, y al ser un bien escaso en ese momento, seguramente no solo en el caso de San Juan, nosotros lo que estamos pensando hoy es comprar a precio barato y dejarlo, hacerme cuenta que esa plata me la gasté. Y volver cuando todo el mundo está entrando, cuando está esta necesidad, este déficit a nivel global, que claramente va a tener otro precio, como ha pasado con el oro también. El año pasado el oro estaba alrededor de $3,900 la onza, llegó a $5,200 la onza. Entonces, si bien nosotros tenemos explotación de oro en San Juan específicamente, fuimos parte de todo ese arrastre. Y las empresas que explotan oro en San Juan también, desde luego, porque al subir el precio del producto final, lo que tenían por ahí guardado, o incluso lo que estaban vendiendo, lo podían vender a un precio superior. Entonces, eso pasa cada tantos ciclos, y sobre todo cuando hay situaciones en el mundo que lo demandan, en este caso en relación al cobre, o donde hay situaciones de inestabilidad a nivel político mundial, los países cambian sus reservas en dólares por reservas en oro. Entonces el precio del oro sube.
0: Claro. Anabel, te corro del lado minero y en realidad tampoco me voy tan lejos, pero estoy pensando en lo que está sucediendo a nivel mundial con el petróleo, y que cada vez se pone más en jaque la provisión de Oriente sobre el petróleo, y que quizás, de hecho empieza a suceder, que las noticias empiezan a hablar de Venezuela como un gran proveedor de petróleo. ¿Eso también puede llegar a afectar a Vaca Muerta y podemos llegar a vernos beneficiados con eso?
1: Por supuesto, la suba del precio del petróleo implica también una suba del precio del petróleo para nosotros como exportadores. A ver, según lo que tiene previsto YPF y lo que anunció Horacio Marín en su momento, a partir de diciembre de este año, YPF va a lograr producir 1 millón de barriles de petróleo por día. Que produzca 1 millón de barriles de petróleo nos implica, como país, que vamos a pasar a ser país formador de precios, porque vamos a poder sentarnos en la mesa de las discusiones. Entonces, no solo vamos a exportar, vamos a poder decir el precio del petróleo es tanto. Entonces, dentro de esa posición, y como decís vos, ante una situación de conflicto en Medio Oriente, donde no se sabe si van a poder garantizar la apertura del Estrecho de Hormuz o no, recordemos que el 30% de la producción del petróleo mundial sale de la zona del Estrecho de Hormuz. Hay que empezar a buscar otras alternativas. Argentina, desde luego, se abre como una de las grandes posibilidades. Y otros sectores también, desde luego Venezuela. Estados Unidos ya hizo un acuerdo para que parte de las reservas de petróleo de Venezuela vayan a Estados Unidos, algo de 65,000 millones de barriles, para que ellos puedan utilizar eso. Si bien no se autoabastecen con eso, pero ellos como que garantizan de esa manera su abastecimiento. Y esto inevitablemente va a llevar a necesidad de explorar petróleo en otros lugares, por un lado, o a buscar el cambio hacia otro tipo de energía, acelerar el cambio hacia otro tipo de energía. Entre esas, tal vez el litio, otros recursos que Argentina no tiene tal vez en San Juan, pero sí los vemos, por ejemplo, en Salta, en Catamarca, que también nos va a beneficiar.
0: Excelente. La verdad es que hay una gran oportunidad allí, y si tenemos la posibilidad, sería lo ideal poder aprovecharla para después no decir cómo no me animé, porque mira, el que se animó está viendo los frutos ahora en su cuenta y está dándose, se está pudiendo dar la posibilidad quizás hasta de volver a invertir porque vio que funcionó. Así que sería buenísimo que quien pueda lo por lo menos lo analice y consulte. Y para eso, ¿cómo se comunican, Anabel?
1: Nosotros estamos en Avenida Ignacio de la Rosa, 125 Este, segundo piso, en la Bolsa de Comercio. Estamos desde las 8:30 hasta las 6:00 de la tarde, siempre hay alguien que nos puede asesorar. Las consultas son gratuitas, acérquense, vamos a tratar de armar una cartera de acuerdo a sus necesidades, y si les interesa el PAC minero, por supuesto, charlamos mucho más del tema.
0: Me encantó. Muchísimas gracias, Arabel, como siempre, un placer charlar con vos y también ponernos al día sobre lo que sucede en el mercado financiero.
1: Gracias a vos, que tengas una buena semana, un saludo a tu audiencia.
0: Igualmente. Anabel Recabarren desde la Bolsa de Comercio de San Juan, como siempre, trayéndonos oportunidades de inversión. Sé que son tiempos difíciles, muchos de hecho pensarán, che, pero es mucho dinero. Bueno, quizás esto que dice Anabel, planificarlo, se acerca el aguinaldo más adelante. Bueno, buscar la forma de asesorarse. La Bolsa de Comercio, como decíamos, tiene asesoramiento gratuito, entonces quizás es la forma de encontrar cuánto puedo invertir yo, a cuánto plazo, y de esa forma poder quizás encontrar una solución a ese cuello de botella en el que estamos.
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36 minutos pasan de la hora 9 y como siempre a esta hora actualizamos datos del tiempo porque ya tenemos los datos de la hora 9. 8 grados 8 décimas la temperatura, la sensación térmica es de 7 grados 7 décimas, cielo despejado, la humedad del 56% y el viento es del sector norte a 8 kilómetros por hora. La máxima pronosticada para hoy 20 grados con cielo ligeramente nublado por la mañana y parcialmente nublado para la tarde. ¿Cómo sigue? Bueno, el pronóstico sigue tal cual te lo comenté en la jornada de ayer. Va en ascenso la temperatura. Mañana miércoles vamos a tener mínima de 5, máxima de 23 grados, con cielo algo nublado a parcialmente nublado. Para el jueves, mínima de 7, máxima de 25 grados, con una brisa del sector noroeste. Para el viernes, mínima de 10, máxima de 27. Allí el viento será del norte, pero una brisa también entre 13 y 20 kilómetros por hora. El sábado, la mínima será de 10 y la máxima de 30 grados, con viento norte también. Igual, la intensidad mínima. El domingo tendremos mínima de 16, máxima de 30, con llegada de viento del sur por la tarde-noche. Esta entrada de viento del sur con ráfagas de hasta 50 kilómetros por hora hará que el lunes tengamos un descenso de temperatura. La mínima será de 10 grados, la máxima de 23, con también viento del sur durante la mañana y la madrugada y la mañana. Después el día continuará en buenas condiciones climáticas para lo que va a ser el día de la primavera y del estudiante. Ya que hablamos del día del estudiante, hablamos del FestiJoven 2026, porque este año la celebración por el día del estudiante y la primavera se mueve hacia el domingo 20, ¿sí? Se va a anticipar al domingo 20 y será en el parque de nuestra provincia, el Parque de Mayo, para conmemorar fecha clave como el Día de la Juventud. La invitación es para que quienes tengan ganas puedan disfrutar un día espectacular. Vamos a hablar de las distintas zonas del Parque de Mayo que van a estar afectadas. ¿Por qué? Porque ya se ha dado a conocer el detalle y habrá tres escenarios. El escenario mayor estará en las cercanías de lo que era la tribuna histórica del Estadio Abierto, donde se va a presentar no solo nuevos talentos, sino bandas y grupos más conocidos de la provincia. En ese ámbito se van a sumar distintos talleres y ensambles generados en los espacios culturales de la Municipalidad de la Capital. También estará el escenario La Peña, destinado a músicos, cantantes y bailarines de folclore, que estará emplazado en la cercanía del Museo de la Historia Urbana, frente al Auditorio Juan Victoria, mientras que la plataforma de espacio urbano va a convocar a máximos exponentes de comunidades urbanas para que muestren distintas disciplinas, expresiones contemporáneas como rock, folk, rap, trap, todas estas intervenciones, incluso con grafitis, danzas urbanas, K-pop, entre otros, estarán cerca del Monumento al Deporte, ¿sí? Allí los tres escenarios. Está previsto que inicie la actividad a las 16 horas, esto será el domingo, repetimos, domingo 16 horas, Parque de Mayo. Propuestas deportivas, recreativas para todas las edades, habrá además juegos, concursos. Se estima que sobre las 0 horas del lunes, o sea, durante la noche del domingo, se estará presentando Omega como cierre de la jornada. La jornada va a ser transmitida también online por canales oficiales para quienes quieran seguirlo, pero bueno, para tener más o menos en cuenta cómo va a ser, los ingresos que van a estar habilitados a pie, no vehicular, al Parque de Mayo serán Avenida Libertador y Las Heras, sobre calle Las Heras, frente al Centro Cultural Contegrán, por calle 25 de Mayo y Maradona, en Urquiza y 25 de Mayo, Urquiza y San Luis, sobre Avenida Libertador, por lateral del Club Lautenis también. La intención, salvo medidas extremas y ocasionales, es no cortar la circulación vehicular a lo largo de la jornada, pero bueno, para tenerlo en cuenta. Y también, detalles no menor, en todo el espacio habrá puestos de hidratación, servicio de ambulancias, dispositivo de seguridad. Está prohibido el ingreso al parque con bebidas alcohólicas. Sí se puede llevar mate y todas esas cosas, sí, pero no se podrá consumir alcohol durante toda la jornada. De hecho, habrá un fuerte operativo para que así sea.

0: 44 minutos pasan de la hora 9 y antes de que me olvide, hoy el plan de las 50 cuadras estaba trabajando en calle Entre Ríos, entre Mitre y Santa Fe con tareas de repavimentación. Atención, Entre Ríos, entre Mitre y Santa Fe estará trabajando hoy el plan 50 cuadras con la repavimentación, así que a tener paciencias, como siempre decimos, de estas situaciones. El calle Entre Ríos es muy transitada y sabemos que hay otras arterias que podemos ocupar, pero bueno, si no estamos informados, se complica. Si nos toca llegar hasta allí y no tenemos, nos olvidamos de que iba a estar cortado o lo que sea, paciencia, simplemente eso, paciencia. Salud refuerza la prevención de triquinosis. El Ministerio de Salud, a través del Departamento de Medicina Sanitaria, División Epidemiología y Sección Zoonosis, que depende de la Secretaría Técnica, brinda recomendaciones para prevenir la triquinosis y promover prácticas seguras en el consumo de carne de cerdo y los derivados. La triquinosis es una enfermedad parasitaria que puede transmitirse al consumir carne de cerdo o productos elaborados con carne contaminada, cruda o insuficientemente cocida. Por ello, se recomienda verificar etiquetas y los datos de fabricación de los productos. La compra debe realizarse siempre en establecimientos autorizados y se debe evitar adquirir estos alimentos a vendedores ambulantes o lugares sin habilitación. ¿Cuáles son los síntomas? Fiebre, dolor muscular, hinchazón de los párpados, trastornos gastrointestinales como vómito, diarrea o dolor abdominal, y la intensidad de los síntomas puede variar según la cantidad de carne contaminada que se consumió. Por eso es importante hacer la consulta pertinente al médico lo más rápido posible cuando sepamos relacionar síntoma al consumo de este tipo de productos. Casi 1,000 personas fueron evaluadas en San Juan sobre salud cerebral y Alzheimer. Una investigación desarrollada durante los últimos años en la provincia permitió reunir información sobre distintos factores relacionados con la salud cerebral de casi 1,000 personas de diferentes departamentos de la provincia. El trabajo incluyó variables vinculadas con la salud física, emocional, cultural y socioeconómica de los participantes. La referente de la Fundación Alzheimer San Juan, Luciana Vita, explicó los avances de este trabajo que llevaron adelante investigadores de dos institutos de la Universidad Católica de Cuyo, uno perteneciente a Filosofía y otro a Ciencias Médicas, en convenio con el Ministerio de Salud. El proyecto se desarrolló en el Plan Provincial de Prevención y Diagnóstico de Demencia y permitió realizar controles de salud cerebral a personas de distintos puntos de San Juan. Por eso también se explicó que la propuesta no estuvo dirigida exclusivamente a personas que presentaran síntomas, sino que fue abierta a integrantes de la comunidad que quisieran conocer aspectos relacionados sobre su salud cerebral.
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55 minutos pasan de la hora 9 y hemos llegado obviamente al final de este informe líder primera edición, pero antes vamos a hablar de lo que está pasando en el Teatro del Bicentenario. Impresionante lo que está sucediendo con Moliendo a Molière. Se estrenó el sábado esta obra, que es una producción total del Teatro del Bicentenario, y ahora lo interesante es que llega a las aulas sanjuaninas. ¿Por qué? Porque va a tener la visita de estudiantes de distintos puntos de San Juan, desde los 19 departamentos, ¿sí? Y la idea justamente es que los alumnos puedan vivir la obra de una manera mucho más profunda, porque van a poder también encontrarse con los talleres del Teatro del Bicentenario y poder encontrar todo el detrás de escena que hay. La idea es una experiencia artística que va

a ser integral para 110 instituciones educativas cuyos estudiantes van a poder participar de la experiencia artística que reúne teatro, música en vivo, danza y humor. Así que esta iniciativa es una muy buena propuesta, que no es la primera vez que sucede, debemos decir que es parte de un trabajo que viene realizando también la Fundación Banco San Juan con el programa Con la Música a Otra Parte. Te diré que casi que es la buena noticia del día, pero tengo otra, así que no la voy a poner como buena noticia del día, aunque igual me alegra muchísimo esto que sucede en el Teatro del Bicentenario. Y la buena noticia del día tiene que ver con un grupo de médicos, un hospital, el interior de nuestra provincia y un hecho inédito. Estamos hablando del Hospital de 25 de Mayo, que realizó su primera ablación de córneas. Con una iniciativa sumada a la capacitación constante del personal y la detección de nuevos donantes, la institución se va a convertir en poco tiempo en hospital donante. El Hospital de 25 de Mayo dio un paso histórico en materia de procuración y trasplante al realizar por primera vez una ablación de córneas con un equipo de profesionales propio de la institución, capacitado por el Instituto de Ablación e Implante de San Juan, INAISA, y acompañado durante todo el proceso por especialistas del organismo. Una intervención que se concretó en el servicio de clínica médica y estuvo a cargo de un equipo conformado por 10 profesionales, en su mayoría enfermeros, que fueron formados especialmente para intervenir en procesos de procuración y ablación de córneas y globos oculares. Una muy buena noticia para la salud pública sanjuanina, una muy buena noticia también para estos profesionales que han logrado un hecho histórico y que será seguramente el primero de muchos. ¿Viste? Hay buenas noticias y aquí te las contamos.

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7 minutos pasaron ya de las 10 de la mañana. Aquí termina de cantar el genial Phil Collins, Zuzudio. Tremendo tema, con el cual les estamos diciendo muy buen día. Bienvenidos a la mañana, líder.

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0: El gobernador Marcelo Orrego encabezó este martes por la tarde el acto de inauguración de la repavimentación integral de la nueva iluminación en un tramo fundamental de la Avenida Libertador General San Martín. La ceremonia se llevó a cabo en el cruce de calle Las Heras sobre esta arteria estratégica que conecta la capital con el Gran San Juan y constituye uno de los ejes principales de circulación de la provincia. Durante el acto se destacó la enorme trascendencia de la obra, dado que por esta zona transitan diariamente miles de vehículos particulares y del transporte público de pasajeros y se concentra una intensa actividad comercial e institucional. En esta importante jornada el mandatario resaltó que es un día muy especial, se ha trabajado con mallas y arriba de esas mallas pudimos pavimentar con un espesor de 6 centímetros, 157 artefactos lumínicos fueron puestos y también se incorporó un sistema de riego por goteo, así que ha quedado realmente muy bien, según dijo. Bueno, fueron bastantes las expresiones que se dieron con respecto a la obra. Estuvo acompañado por distintas autoridades y personalidades del gobierno provincial, quienes también participaron de esta importante inauguración en una obra realmente vital para la circulación en un tramo muy, muy utilizado. Así que ha quedado hermosísima ese tramo de la Avenida Libertador General San Martín. Hablando de obras, el cruce de la Ruta Nacional 40 y la Avenida de Circunvalación, uno de los puntos de mayor circulación del Gran San Juan, tendrá una transformación completa. El gobierno provincial anunció la construcción de un nuevo nodo vial con una gran rotonda elevada que permitirá separar los flujos de tránsito y reorganizar los accesos y egresos de la zona. La obra será financiada con recursos del Acuerdo Vicuña, tendrá su licitación prevista para septiembre y según el cronograma oficial los trabajos van a comenzar entre fines de noviembre y principios de diciembre. El objetivo es intervenir uno de los principales ingresos y egresos de San Juan hacia Mendoza, por donde circulan más de 40.000 vehículos diarios y donde suelen generarse importantes demoras durante horarios de mayor demanda. La principal modificación será la construcción de una gran rotonda elevada sobre la intersección de Ruta 40 y Circunvalación. Esto es en el acceso sur, ¿no? La nueva infraestructura permitirá distribuir el tránsito en distintos niveles y evitar que los diferentes movimientos vehiculares tengan que cruzarse todos al mismo tiempo y en el mismo plano. El proyecto también contempla una nueva distribución de las rampas de ingreso y egreso, además de la adecuación de los accesos y las intersecciones cercanas. Será una obra con una intervención bastante, bastante importante que cambiará finalmente y de resultar, como se ha planificado, para bien el tránsito en una zona muy congestionada que en horas pico realmente resulta imposible de transitar.
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0: 13 grados, la temperatura, cielo despejado, humedad 51%, presión 951, decimal 8 hectopascales, el viento está en calma.
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Bueno, mis amigos, aquí estamos en la mañana de este día, martes 15 de septiembre de 2026. Hermosa mañana a pleno sol. Recuerden que esta semana va a ser una semanita con temperaturas más altas de lo que hemos venido teniendo los últimos días, ¿no? Ya hoy tendremos 20, voy a hablar de las máximas solamente, el miércoles 23, el jueves 25, el viernes 27, el sábado y el domingo 30 y recién el lunes comienza a descender con 23 grados, ¿no? Así es que hablando solo de las temperaturas máximas que van a acompañarnos a lo largo de esta semana, mis queridos amigos, así es que a prepararse para jornadas un poquito más templadas y por qué no decir calurosas, calurosas para el mes de septiembre. Ya en los últimos días de este invierno 2026, que se está despidiendo así, con temperaturas altas, pasado el fin de semana donde tuvimos mucho frío, también tuvimos lluvias y demás. Pero bueno, parece ser que esta semana eso no va a ocurrir y el día lunes estaremos dando la bienvenida a la primavera en esta parte del hemisferio. Así es que listo, listo, listo, listo. El invierno ya está, ya se fue. Los que han resistido el invierno porque no les guste y demás, ya pueden estar tranquilos y suspirar porque se va. Se va el invierno 2026 y quienes lo disfrutamos, vamos a extrañarlo. Lo vamos a extrañar hasta el 21 de junio del año que viene. Es mucho tiempo, pero bueno. Así son las separaciones, chicos. ¿Qué va a ser? Así son las despedidas. Bueno, 264-508-5809. 264-508-5809. ¿Cómo va la lista de canciones? Es lo que quiero saber. ¿Cómo va la lista de canciones para este día martes? ¿Cómo vamos programando lindas canciones, lindos temas que queremos escuchar durante esta mañanita? Además de las noticias y además de algunas columnas que tenemos preparadas para compartir con todos ustedes, que la música es parte integral e importante de nuestro encuentro, así es que quiero leer las canciones que ustedes van a solicitar, chicos, a lo largo de la mañana. Ah, bueno, me tomé un rico mate, qué rico. A ver qué es lo que quieren escuchar. Digan, digan, digan, que como siempre van a salir al aire. Claro, obvio. Ahí nos piden el tema de Tiziano Ferro, ¿no? Tardes Negras, qué buena canción. Estaba pensando, no sé si ustedes han escuchado este dueto que hizo Tiziano, a ver si lo tengo por acá.

hizo un dueto con Pepe Aguilar. No sé si ustedes lo tienen. A ver, escuchar un poquito de esto. Es muy bueno. Digo para que lo tengan en cuenta y lo pidan. Pues es una canción no desconocida, pero que no se solicita mucho, quizás está un poquito olvidada, pero es muy bonita.

Bueno, ahí está puesto a consideración de ustedes. Repito, es la canción de Tiziano Ferro y Pepe Aguilar, que se llama Mi Credo. Muy bueno, ¿eh? Quiero escuchar un poquito del estribillo.

Bien, ahí lo tuvieron. Bueno, Tardes Negras de Tiziano Ferro. A ver, el tema de Bruno Mars, Talking to the Moon, nos piden también. Muchas gracias. Bueno, una vez que pongan, por favor, ¿no? El tema de Stevie Wonder, Part Me Lover. Amante por tiempos, amante por horas. Muy buena canción, ¿eh? Muy buena canción. Por acá nos piden un tema de Carin León. ¿Cuál? ¿Cuál? El tema de Carin León con Cani García. Bueno, bien, buscamos. De música ligera también nos piden. Genial, por supuesto, por supuesto. Y el tema Nunca lo olvides de Airbag. Nos están solicitando. Bueno, muy bien. Agárrense de las manos del Puma José Luis Rodríguez. Mira, había buscado, ya lo voy a poner, el segundo clásico, porque tengo la historia de este que sigue ahora, que lo voy a presentar ahora porque se me van los tiempos. Sigan pidiendo canciones, amigos, y vamos escuchando canciones, ¿eh? Para escribir tu nombre de Pandora nos piden. Ponerle que salen todos los temas a veces. ¿Viste? Después, porque vos me decís esas cosas. Si pedís el tema y no agregás ese comentario, yo lo pongo. Ahora lo voy a pensar. Bueno, Toda la vida es una canción escrita y estrenada por el cantautor italiano Lucio Dalla, lanzada en 1984 como el primer sencillo de su álbum de estudio Viaggi Organizzati, producida por Mauro Malavasi. La canción trata de un hombre que busca la libertad toda su vida, tratando de no enamorarse, solo para pasar un buen rato. Para el mercado de la habla española se lanzaron dos versiones y ambas alcanzaron su punto máximo en el número uno de la lista de tracks Billboard Hot Latin, tras pasar semanas cada una en una posición primera, ¿no? Una del cantante cubano Franco y otra por el artista mexicano Emmanuel. Vamos a escuchar la canción en la versión de Emmanuel, año 1993. Primer clásico latino de la hora, aquí en Líder.

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Aquí está Stevie Wonder con Part-Time Lover, cumpliendo con algunos de los pedidos que nos hacen los amigos que están escuchando a esta hora la radio. También nos pidieron algo de rock nacional y eso será la presentación de las noticias en el primer flash de esta mañana aquí en Líder.

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0: ahora 11 en punto, 13 grados la temperatura actual, cielo despejado, humedad 51%, viento en calma. La justicia reconstruyó cómo fue el ataque que terminó con el asesinato de Gonzalo Martín Quintero Olmos, un joven de 19 años que murió tras recibir un disparo dentro de su vivienda en la Villa 1 de Mayo, en Chimbas. El crimen ocurrió durante la noche del lunes y la investigación ya permitió identificar a los presuntos autores. De acuerdo con el informe difundido por el Ministerio Público Fiscal, el hecho ocurrió alrededor de la hora 21 del 14 de septiembre. En ese momento, tres hombres irrumpieron en una casa ubicada sobre calle Proyectada, donde habían varias personas, incluidos menores de edad. La víctima sufrió una lesión de extrema gravedad. El proyectil ingresó por la zona del maxilar izquierdo de la cara y salió por el sector lateral derecho del cuello. El joven cayó desplomado en el acceso a la vivienda y murió pocos minutos después. El gobierno girará hoy a la Cámara de Diputados el proyecto de presupuesto 2027 dentro del plazo previsto para la presentación de la iniciativa. El texto expondrá las proyecciones oficiales sobre las principales variables macroeconómicas en un año electoral. Hay expectativa por una posible incorporación de la iniciativa de shutdown, un freno a la prestación de servicios del sector público que el presidente Javier Milei anunció en una cadena nacional como mecanismo ante déficit fiscales consecutivos. Hace dos meses, el príncipe heredero Mohammed bin Salman ejecutó un movimiento estratégico para evitar el acoso constante de Irán sobre los buques petroleros de Arabia Saudita. Decidió privilegiar el transporte de combustibles a través del Mar Muerto para cruzar al Mediterráneo por el Canal de Suez. Estados Unidos avaló la maniobra y se comprometió a proteger la flota saudí que debía servir de contención del precio del barril. Ese bypass diseñado permitió que los precios del combustible no afectaran en demasía la economía de Estados Unidos, que ya sufre un incremento mensual de la inflación. Por eso, Donald Trump mantiene su apuesta al diálogo con Irán para abrir Hormuz, pese a la presión saudí y el aumento del petróleo. Pronóstico para el resto de la jornada, máxima probable 20 grados, cielo ligeramente nublado para el día de hoy. 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
1: 13 grados, la temperatura con el cielo despejado, humedad 51%, presión 951, decimal 8 hectopascales, viento en calma.
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1: Majo Gambina, muy buen día, ¿cómo estás?
2: Muy buen día, señor Marcelo Casati, ¿cómo está usted? Hoy está hermoso, un sol radiante.
1: Sí, está muy bonito el día, hay que prepararse, le decía a la gente yo, para el fin de semana. La semana va a estar completamente calurosa, por decirlo de alguna forma, templada, llegando a los 30 grados. Así es que atentos, sí. Atentos, ¿eh?
2: Sí, he notado que va a estar como fresca la cosa el fin de semana.
1: ¿Fresca?
2: Fresca no, perdón, caluroso.
1: Ah, bueno.
2: Caluroso.
1: ¿Dónde?
2: Caluroso.
1: ¿Qué viste? ¿Dónde viste?
2: Es la hora y el día, ya estoy, y eso que es martes,
1: recién empieza la semana.
2: Y eso que es martes.
1: Bueno, contame, vamos a hablar hoy día, Majo, sobre el chañar.
2: Exacto, la foto que, es más, le podemos contar a quienes están escuchando, que esa foto que yo le he mandado a Marcelo es de un lugar acá cerquita de mi casa.
1: Sí.
2: ¿Por qué lo traje hoy? Porque están en flor, justamente. Es una de las especies nativas que hoy están florecidas. ¿Qué tiene interesante el chañar? Primero, que es una especie nativa. O sea, que tiene la particularidad de que sirve en nuestro clima.
1: Ajá.
2: Digamos, es súper apto para nuestro clima. Está ahora florecido, es un árbol que no llega, no supera los 8 metros de altura. Tiene un tronco que, bueno, no sé si vos podés captarle ahí en la foto, pero sí. Si vos lo googleás o lo buscás, te va a figurar que el tronco a veces se empieza como a descascarar.
1: Ah, sí, lo
2: es como si perdiera hojas. Viste que los eucaliptos también. Uh-huh. El eucaliptus es como que pierde la corteza. Bueno, este árbol también pierde como una corteza, y si vos ves el tronco es verde, pero un verde intenso.
1: Uh-huh.
2: Que yo siempre remarco, si vos vas a Valle Fértil, que convengamos que también de nuestra provincia es una zona que tiene un clima completamente diferente, porque la verdad que uno va a Valle Fértil y no parece San Juan.
1: Ah.
2: Pero bueno, los chañares, allá, Marce, yo no te puedo explicar el verde intenso que tienen. Es casi un verde fluo, o sea, es mucho más fuerte. Pero el chañar, lo que tiene bonito es que de las especies nativas ahora está en flor y explotan en flores. Entonces, por ejemplo, para las abejas es ideal, empezamos a notar mucha más actividad con ese tipo de insectos. Pero además se utiliza la cáscara, por ejemplo, del chañar, se utiliza en varios lugares como para cuestiones respiratorias, o sea que tiene uso medicinal. En el norte se hace una especie de shampoo con la corteza del chañar.
1: Uh-huh.
2: Y lo otro que tiene útil, o que se utiliza, es el fruto del chañar. Con el fruto del chañar se hacen varias cosas, además de una bebida que no es justamente es una bebida alcohólica, ¿sí? Uh-huh. Se prepara chicha, una bebida que se llama rope, y en realidad el fruto también se puede comer. Vos podés sacarlo, al principio es como una pelotita verde,
1: sí,
2: bien intensa, pero después, cuando va madurando, se torna como color caramelo.
1: Uh-huh.
2: Ahí es donde vos podés sacarlo del fruit, podés sacarlo del árbol y lo podés comer. O se puede cocinar y hacer una especie de como de miel.
1: Uh-huh.
2: Entonces, de este mismo árbol, que es nuestro, que está desde Jujuy hasta prácticamente la Patagonia, se puede hacer varios usos. A mí particularmente me gusta mucho esta diferencia con otro tipo de árboles. ¿Viste que la mayoría de los árboles, el tronco es como más grisáceo, es como más oscuro, y la hojita verde? Este árbol tiene una tonalidad completamente distinta, y verlo en grupos es precioso. Admito que no voy a ser objetiva, pero la verdad que para ponerlo, si vos querés poner en algún lugar de tu casa algo que sea distinto, que te llame la atención, buscar un punto focal que sea diferente, pero a poner chañar, que va como piña.
1: La flor, estoy viendo, es amarilla, de un amarillo intenso, una flor chiquita, más allá del fruto, ¿no? Que me comentabas recién, y también lo estoy viendo en fotos que busqué también yo. Es un árbol, me da la impresión que es algo parecido, perdón, no salvando las distancias, al algarrobo, ¿puede ser?
2: El algarrobo tiene sus diferencias porque no tiene... Este se queda, si lo podés asemejar... Viste que la semana pasada hablamos del lapacho.
1: Sí,
2: el lapacho,
1: sí.
2: Cuando está en flor, prácticamente se queda sin hojas. Ah. Este árbol también, cuando lo ves en flor, el mayor porcentaje son flores y no hojas. Uh-huh. En el caso del algarrobo, el algarrobo no pierde la hoja cuando está en flor. Por ahí eso sería una diferencia.
1: Bien.
2: Pero sí, dentro de las especies nativas, lo que tienen positivo es que se adaptan a nuestro sol, pueden estar a pleno sol, se bancan días de sequía. Y otra característica que yo siempre remarco de las especies que son nuestras: si yo quiero poner un árbol en algún determinado lugar y quiero sombra y soy ansioso porque no me banco la espera para un árbol más grande, estos árboles en menos cantidad de tiempo alcanzan una buena altura y te dan sombra. Porque son nuestros, o sea, son de nuestra provincia. Entonces, bien, están adaptados al calor, a la falta de agua. Por ahí yo siempre los remarco por esto de ¿viste? Siempre está la consulta de, bueno, quiero poner un árbol en la puerta de mi casa y que crezca rápido, porque lo que quiero es sombra.
1: Claro.
2: Bueno, con esta especie van a tener sombra un poco más rápido que con otras. ¿Cuál es el único cuidado que deberíamos tener? La mayoría de las especies nativas tienen espinas.
1: Pero claro. Tienen
2: espinas al principio, cuando empiezan a crecer. Después el tronco no va a tener espinas. Sí, bien. Quizás lo tenga las ramas, pero después el tronco no.
1: Bien, bien. Qué lindo detalle, ¿no?, de una especie que quizás está poco valorada. Yo lo he visto más que nada en lugares muy áridos, ¿viste? En lugares así, donde no lo he visto en hogares, como vos me decías recién, que está cerca de tu casa uno.
2: Claro, el que está acá, hay uno en la vereda y otro está dentro de un local de comidas que está acá cerquita, que está acá en Río Davia.
1: Y
2: la verdad que en muchos lugares, si vos pones un chañar, hay un arbusto que es medio grisáceo, que también es nuestro, uh-huh, que es como un tipo de pasto. Lo he visto en contraste con los dos y queda divino. O poner chañar y jarilla cerca. Son combinaciones preciosas.
1: Sí, sí, sí.
2: Por eso por ahí hay que quizás perderle un poco el miedo a lo nuestro, a la espina, que nada, es un ratito, la espina está un ratito, después se va en altura y no la vas a tener cerca. Y se pueden lograr combinaciones preciosas con nuestra flora.
1: Qué bueno, la verdad que me gustó muchísimo conocer un poco más acerca de este árbol.
2: Te sorprendí hoy.
1: Sí, me sorprendiste. Yo le decía a Majo, porque cada vez que inicia la conversación nos comunicamos antes de salir al aire, y ella me dice, es una planta tan hermosa, no puede ser objetiva ella, porque todo lo que sea planta o árbol a ella le gusta, entonces, no sé, pero bueno.
2: No, es más, mira, te cuento un detalle del sábado, me iba con una amiga a almorzar, y un par de días antes en Santa Lucía ocurrió esto. Había visto un árbol en flor y yo estaba segura que era una especie, y el sábado en un momento, nada, íbamos hablando las dos de no sé qué, le digo, no, pará, no es un catalpa, le digo, es otra planta, es una pezuña de vaca. Y me miró como diciendo, ¿qué te pasa, loca? Porque lo que hablé no coincidía con... Bueno, pero mis amigas ya me conocen, así que ya saben que tengo estos saltos de...
1: Está bien, si te conocen ya te la pueden perdonar, no tengas problema.
2: Bueno. Siempre me dicen lo mismo, que no soy objetiva con las plantas, nunca lo
1: serás. Nunca lo serás. Bueno, Majo, como siempre es un placer enorme escucharte, vamos a esperarte el próximo día martes y que tengas linda semana.
2: Exactamente, que tengamos todos una semana bonita.
1: Bueno, un beso grande, chau.
2: Un beso, adiós.

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0: 11:34 minutos, ¿cómo se nos está yendo la mañana, mis queridos amigos, en este día martes 15 de septiembre? Muchas gracias a todos por estar allí. A ver. Bueno, nos desean feliz martes, igual para ustedes. Nosotros retribuimos algo de Luis Miguel, dicen por acá. Pusimos algo ayer y yo creo que dentro de un par de semanas puede que suene otra. No, ya mañana podemos poner otro. Bueno, nos piden el tema SOS de Dimash Kudelbergen. Ups. Bueno, busco. No sé. Pero bueno. No sé, a lo mejor me equivoqué en la pronunciación también. Bueno, nos habían pedido también en 1000 horas de los abuelos que escuchábamos recién. Muchísimas gracias. A ver, nos piden el tema de la película Coco. ¿Cómo es que se llamaba? Te recuerdo de Carlos Rivera o de Diego Torres. También nos piden. Bueno, perfecto, no hay problema. Muchas gracias. A ver.
1: Vamos, para el de Coco, hoy no es nuestro día.
0: ¿Cómo?
1: Para escuchar el de Coco, hoy no es nuestro día.
0: No, justamente hoy. Algo de Alejandro Fernández, el tema se llama Mátala, dicen allá. Bueno, busco, perfecto.
1: Hay un tema lindísimo de Alejandro Fernández y no me acuerdo el título.
0: Ah, qué interesante data.
1: Dulce bueno. Niña mía.
0: Dulce Niña de Mía de Alejandro Fernández. Bueno, buscamos por ahí después. No es que te diga vos, así buscamos como para después no escucharlo, pero vamos
1: no,
0: a ver.
1: No.
0: Nos piden el tema Te Conocí. Bueno, busco también, muchas gracias. Y el tema de Pet Shop Boys, Paninaro. Ah, qué buena canción, sí, me gusta. Sí. Muy buen tema. Bueno, vamos a pasar a nuestro clásico latino de la hora. Este hombre es un hombre que canta desde hace tantísimo tiempo, conocido como cantante, actor, presentador de televisión, empresario y productor musical venezolano. Considerado uno de los más destacados personajes de la música latinoamericana del siglo XX. Publicó más de 60 álbumes desde su debut en 1961 con el grupo musical Los Cepi, hasta su etapa como solista con canciones exitosas como Culpable Soy Yo, Dueño de Nada, Pavo Real, entre otras canciones que son lisa y llanamente geniales. Clásico latino solicitado aquí en la mañana de Líder. Aquí lo tenemos al Puma, José Luis Rodríguez. 11:37 minutos, hasta la hora 13 hacemos la mañana Líder en 104.3.

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0: La tenemos a Dua Lipa, Training Session, se llama esta canción. Qué buen tema. Estoy viendo una canción de Tiziano Ferro que nos pidieron más temprano, que se llama Tardes Negras. Vamos a escucharlo en un ratito nada más. También nos pidieron algo de Bruno Mars, así que está bueno. El tema de Tiziano está bueno. Yo propuse un tema y...
1: ¿Tardes Negras no es muy triste?
0: No, es lindo, lindo tema. Es muy lindo tema. Lo que pasa es que el ritmo es un poco más lento, pero venimos arriba y un temita no viene mal, no viene mal. Así que ya en un ratito lo vamos a escuchar. Les propuse a los oyentes un tema de Tiziano con Pepe Aguilar. ¿Viste cuando la gente no te quiere decir no? Pero directamente, decime que no sin decirme que no. Nunca me dijeron, porque yo les dije a ellos.
1: Hay un dueto que está buenísimo de Tiziano Ferro con Gianluca Grignani.
0: ¿Y qué tema?
1: El de Gianluca Grignani.
0: ¿Mi historia entre tus dedos? Ese. Mira, hablando
1: muy
0: de
1: buena
0: lentos.
1: Buena versión, ¿eh?
0: Hablando de lentos. Ya vamos a buscar.
1: Muy
0: vamos
1: buena
0: a buscar.
1: Versión.
0: Bueno, no me eligieron la canción de que yo les propuse, porque la gente es así, ¿viste? Si no la quieren directamente, se llaman a silencio. Y no votaron. Bueno, no la vamos a escuchar.
1: ¿Que la canción?
0: No, es lindo.
1: Fuquemos.
0: No, es lindo. ¿Cuál es? Es lindo. Mi credo se llama. Es muy bonita canción. Pero por lo pronto, mientras discutimos si es bonito o feo el tema, vamos a escuchar algo de rock nacional antes de las noticias, ¿te parece?
1: Bueno, dale.
0: 11:55 minutos.

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0: 12 horas, 1 minuto, 15 grados la temperatura, cielo despejado, humedad 42%, viento noroeste a 4 kilómetros por hora. Los restos de Camila Vecchiarello y ya son trasladados hacia Rosario, donde su familia le dará el último adiós luego del femicidio que conmocionó a Barrial. Su papá, Carlos Vecchiarello, fue quien realizó las gestiones necesarias en San Juan para obtener la autorización correspondiente y concretar el traslado de su hija. Después de completar los trámites de rigor en Capital, el hombre viajó hasta Barrial, en Calingasta, donde se sumó a la marcha convocada para pedir justicia por la joven de 26 años. La movilización contó con una participación especial. Estuvieron presentes compañeras que compartían con Camila su formación vinculada a Gendarmería Nacional. En un contexto marcado por la pérdida de empleo formal, la caída de los ingresos y una creciente precarización laboral, el INDEC dará a conocer el próximo jueves 24 de septiembre los datos oficiales de pobreza e indigencia correspondientes al primer semestre de 2026. Las estimaciones privadas anticipan un empeoramiento de ambos indicadores en un escenario en el que el deterioro de las condiciones económicas de los hogares volvió a ganar protagonismo. Distintos especialistas observan un cambio de tendencia. La fase de descenso iniciada en la segunda mitad de 2024 se agotó. La pobreza tocó un mínimo del 26,9% en el tercer trimestre de 2025, subió al 29,9% en el cuarto y ahora se habría ubicado en el 30% en el primer semestre de 2026. La indigencia siguió la misma trayectoria, pasando de 6 a 6,5%. El valor del segundo trimestre del año sería incluso mayor, ya que los trimestres pares no capturan el aguinaldo. El presidente de Ucrania, Volodymyr Zelensky, afirmó este lunes en Kiev que está dispuesto a detener sus ataques contra instalaciones petroleras rusas, pero únicamente si recibe garantías de que Moscú hará lo mismo con infraestructura energética, crítica y logística ucraniana. La declaración matizó el anuncio realizado por el presidente de Estados Unidos, Donald Trump, quien aseguró que ambos países habían acordado suspender los ataques contra objetivos vinculados al sector energético. 15 grados la actual temperatura con el cielo despejado. Pronóstico para el resto del día, máxima probable 20 grados, cielo parcialmente nublado. 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
1: -18 grados 2 décimas, la actual temperatura, cielo despejado, humedad 38%, presión 951.7 hectopascales, el viento es del sector sudeste a 6 kilómetros por hora.
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Cake by the Ocean. Son los DNC. Qué buena canción, ¿eh? Qué buena canción. Tiene sus años ya, tiene sus años. Pero está muy buena, muy buena. Bueno, a ver qué dice la gente por allí. Están allí muy activos en el teléfono. Me encanta, excelente. Nos dicen, deseo compartir en la dulzura de Cristina Aguilera con el tema Heart. A ver, Heart. A ver, esperen, chicos. Primero, nos habían pedido este tema. A ver un poquito de ello, por favor. Para que no digan que no pongo las canciones, chicos. Ponemos un poquito, al menos, por una cuestión de tiempo.

algo de lo que nos habían solicitado. Muy buena canción, por cierto. También nos pidieron este tema que nos decía recién este oyente, con la hermosa y dulce voz de Cristina Aguilera. A ver, ¿de qué se trata? Están muy románticos hoy, ¿eh?

Bueno, también nos habían pedido esta tremenda canción junto con los Jesse Joy, muy buena, muy buen dueto que hicieron, una colaboración con J Balvin.

0: una receta para hacer con Chayanne, Chayanne. Un té con palitos raspados de chañar y azúcar quemada. Solía tomarlo para refrios y da resultado, dice ahí, hablando acerca de la experiencia con el papá de este oyente. Bueno, bien, muchas gracias.
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0: Gran canción de Airbag, nos dijeron por acá. Muy bien, hermosa mañana.
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0: ¿Cuál canción en inglés? 1136. A ver, el mensaje es 1136. Ya me fijo cuál pusimos. La de Coldplay, la de Trouble. Sí, temazo. Muy bonita canción.
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0: Pusimos una de Airbag. Nos piden Vivamos el Momento, pero habíamos puesto una recién. Bueno, nos piden Color Esperanza de Diego Torres. Perfecto, vamos a ir con eso, que es hora de nuestro clásico latino de la hora, el último, que vamos a colocar ahora. Este está bueno, ¿no? Esta canción es muy bonita, la que escuchábamos recién. Y ahora vamos a poner completa en estos días, es muy buen tema.

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Bueno, 6 minutos faltan para llegar a la hora 13. Muchísimas gracias a todos ustedes. Son muy amables al comunicarse con nosotros. Nos pedían el tema de la película, algún tema de la película Flashdance. Te lo voy a deber para mañana, ya me quedé sin tiempo. Así que bueno, muchísimas gracias. No lo busqué al tema ese. Voy a ver si tengo tiempo de poner un poquito como para que lo conozcamos. La verdad que no lo he escuchado nunca el tema que me pides, pero recién también nos habían pedido este tema de los Pet Shop Boys, Paninaro. Muy buen clásico. Así es que vamos a ver si puedo. A ver, pero me queda muy poquito tiempo como para buscar algún otro. A ver, este es el que nos pedías recién. A ver, esto está en una versión en vivo. Bueno, algo de lo que nos habían pedido, Dimash Kudaibergen se llama el intérprete, SOS. Bueno, ahí pusimos un poquito de ello, ¿eh? Muchísimas gracias, Pero estamos muy cortos de tiempo ya. Algún lentazo de los 70 también nos habían solicitado. Bueno, pero borraste el mensaje. No pude leer cuál es el tema que nos pediste. Bueno, ahí siguen opinando respecto al tema relacionado con la charla que tuvimos con Majo. Muchas gracias. El tema de Bruno Mars, nos dicen, tiene una versión en español. Bueno, muchas gracias, ya la buscaremos después. Señoras y señores, 12:56 minutos. Ya llega en un ratito nada más Leandro Santandreu para compartir con nosotros la segunda edición de El Informe Líder. Coordinación y producción general, Leonor Camisay, soy Marcelo Icazati. Nos vamos con esta tremenda canción del rock nacional en la despedida. Si Dios quiere, mañana miércoles a partir de la hora 10 estamos de vuelta. Buen martes para todos. Chao, hasta mañana.

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Bienvenidos. Aquí comienza Informe Líder. Muy buenas tardes para todos. Hemos alcanzado la temperatura máxima pronosticada para hoy, así que lo que quede por delante viene de yapa. 20 grados en este momento con cielo despejado. La térmica va por los 22 grados. La humedad del 35%. La presión 950 decimal 5, medida en hectopascales, y está alta. El viento es una brisa del sur a 10 kilómetros por hora, pero aquí en el centro se hace sentir. La visibilidad es óptima y la máxima probable para hoy ha sido superada. El Servicio Meteorológico Nacional adelanta ascensos de temperatura desde hoy y hasta el domingo inclusive. Mañana miércoles con mínima de 5 grados, máxima de 23. El jueves la mínima de 7, la máxima de 25. Para el viernes un promedio de mínima de 10 grados y máxima de 27. Sábado y domingo máximas superadoras de 30 grados. Iniciamos con los principales títulos.

Y el primer título tiene que ver con el ámbito deportivo, porque Mateo Kallejmann le da la primer medalla de oro a San Juan en los Juegos Suramericanos 2026. El ciclista sanjuanino voló en la contrarreloj y se quedó con el primer puesto en Santa Fe. Por su parte, la sanjuanina Delfina Di Bella hizo historia, ganó la medalla de bronce para Argentina en los Juegos Suramericanos. Y hablamos de la ciclista sanjuanina de 20 años que completó la contrarreloj individual y consiguió la primera medalla de un deportista sanjuanino en Santa Fe.

El gobernador Marcelo Rego inauguró la repavimentación de Avenida Libertador y anunció la continuidad hacia el este. La obra, que se extiende entre Las Heras y Santa María de Oro, incluyó la renovación total de la calzada, un moderno sistema de iluminación LED y mejoras integrales.

En Chimbas, los tres prófugos tienen antecedentes y apuntan a un ajuste de cuentas. Tres hombres ingresaron a la casa de Gonzalo Martín Quinteros Olmos con el único objetivo de dispararle. Él pudo salir tras ellos, pero murió en la puerta de su casa.

Hallaron muerto a un hombre en Capital. Hacía 15 días no sabían de él. Ocurrió en una vivienda en Concepción. Van a hacer autopsia para conocer la causa del deceso. Festi joven, 290 policías realizarán controles en el Parque de Mayo. Habrá tareas preventivas y presencia permanente para acompañar a quienes se acerquen a disfrutar de la propuesta del gobierno a través del Ministerio de Familia y Desarrollo Humano. Estamos hablando de los festejos anticipados por el Día de la Primavera. Orrego lleva la Fiesta Nacional del Sol a Buenos Aires con el foco de lograr abrir mercados. La presentación será esta tarde en la Casa de San Juan en Buenos Aires. Orrego destacó al Fiesta Nacional del Sol Forum como una herramienta para generar vínculos comerciales internacionales.

Informe Líder. Principales títulos. Convocan a San Juan a reclamar contra los aumentos de Naturgy. La convocatoria plantea rechazar los aumentos en los servicios y exigir tarifas justas para las familias.

Orrego apoyó la eliminación y habló de la reforma en San Juan. Respaldó eliminar las PASO y anticipó que San Juan avanzará hacia la boleta única de papel y dejará la ley de lemas.

Inédito en el interior, el hospital 25 de mayo logró su primera ablación de córneas. El procedimiento lo hizo un equipo de profesionales del propio hospital, capacitados por el INAISA. Con estas iniciativas sumadas a la capacitación del personal y detección de nuevos donantes, la institución va camino a ser hospital donante. Imputaron a un cabo por cubiertas faltantes y apuntó a sus jefes. La justicia formalizó la investigación contra Franco Nicolás Narváez Rivero, de 29 años. El policía dijo que compró ruedas de buena fe y señaló a superiores.

Más de 2.700 estudiantes de 4 departamentos recibieron sus computadoras. El gobernador encabezó la 5ª entrega de notebooks del programa Maestro de América Cultivando el Futuro, destinada en esta oportunidad a estudiantes de Albardón, 9 de Julio, San Martín y Angaco. Desmienten el cierre de la fábrica Dilexis. ¿Qué pasa con la planta de galletitas de Albardón? El secretario de Industria y Comercio, Alejandro Martín, negó que la fábrica haya dejado de funcionar. Aseguró que mantiene su personal y continúa produciendo en la provincia, contrario a lo que una gran cantidad de personas que trabajan en la fábrica dicen.

Atención y precaución, cortaron un tramo de la circunvalación por un derrame de gasoil. Es un camión que provocó el derrame durante la mañana de hoy y bomberos trabajan en la zona para limpiar la calzada y evitar riesgos. En el ámbito nacional, a la espera del dato oficial, estiman que al menos 1.5 millones de argentinos cayeron en la pobreza durante 2026. El indicador habría vuelto a subir en el primer semestre, debido fundamentalmente al retroceso en la capacidad de compra de los hogares. La medición del INDEC se conocerá el próximo jueves 24. Son solo algunos de los títulos que vamos a ampliar hasta las 14, aquí, en Informe Líder, Música y Noticias. Los acompañamos junto a Leonor Camisay.

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13:37. Cielo despejado en nuestra ciudad capital, 20 grados la temperatura, la humedad del 35%, la presión 950 decimal 5 medida en hectopascales. El viento es del sur y se nota a 10 kilómetros por hora. La visibilidad es óptima y la máxima probable para hoy 20 grados. El Servicio Meteorológico Nacional nos está anticipando que ya se ha superado la temperatura máxima pronosticada para hoy y podríamos llegar a los 23 grados. Borrego inauguró la repavimentación de Avenida Libertador y anunció la continuidad hacia el este. Encabezó hoy por la ayer por la tarde el acto de inauguración de la repavimentación integral y la nueva iluminación en un tramo fundamental de la Avenida Libertador General San Martín. La ceremonia se llevó a cabo en el cruce con calle Las Heras, sobre esta arteria estratégica que conecta Capital con el Gran San Juan y constituye uno de los ejes principales de circulación de la provincia. Durante el acto se destacó la enorme trascendencia de la obra, dado que por esta zona transita

Llegan diariamente miles de vehículos particulares y de transporte público de pasajeros y se concentra una intensa actividad comercial e institucional. El gobernador también habló de las PASO. Respaldó la eliminación de las PASO que impulsa el gobierno nacional, pero aclaró que San Juan esperará la resolución del Congreso antes de definir su propio sistema electoral. La discusión nacional así puede terminar marcando el rumbo de la reforma que la provincia todavía tiene pendiente de cara a 2027. El gobernador dijo, hoy creo que los argentinos no precisan de tantas PASO para ordenar los partidos políticos. Esto lo respondió al ser consultado por la intención de Nación. El gobernador consideró que en el escenario actual la ciudadanía no necesita tantas instancias previas para definir a quién votar. Hablamos del crimen en Chimbas. Los tres prófugos tienen antecedentes y apuntan a un ajuste de cuentas. La investigación por el asesinato de Gonzalo Martín Quinteros Olmos ocurrido en la villa Primero de Mayo, Chimbas, suma información clave. La fiscalía confirmó que tres jóvenes señalados como presuntos autores están identificados, permanecen prófugos y tendrían antecedentes penales, mientras que una mujer de 19 años quedó detenida. El fiscal de la UFI Delitos Especiales, Francisco Pizarro, explicó que el ataque ocurrió después de las 21 de ayer. Según la reconstrucción realizada hasta el momento, tres hombres ingresaron al domicilio donde estaba Quinteros junto a otras personas. Los tres hombres ingresaron pasadas las 21 a la casa de Quinteros y le dispararon en la cara, causándole la muerte. El joven de 19 años recibió un impacto y pese a la gravedad de la herida, logró salir detrás de los agresores. Sin embargo, no llegó a alejarse de la vivienda. Cayó desplomado. Les contaba, se viene el Festi Joven, 290 policías van a realizar controles en el Parque de Mayo. Este domingo 20 de septiembre, el parque va a ser escenario del Festi Joven 2026, una propuesta del gobierno a través del Ministerio de Familia y Desarrollo Humano, pensada para que jóvenes y familias puedan compartir una jornada de encuentro, música y actividades al aire libre para acompañar. La policía de San Juan va a disponer de un operativo de seguridad con presencia preventiva durante los turnos de mañana y tarde. En total van a ser, reitero, 290 efectivos los que van a participar del dispositivo, pertenecientes a distintas direcciones y dependencias de la policía de San Juan.

El gobernador lleva la Fiesta Nacional del Sol a Buenos Aires para abrir mercados a San Juan. Participará esta tarde de la presentación de la Fiesta Nacional del Sol 2026 y del Fiesta Nacional del Sol Forum en la Casa de San Juan en Buenos Aires. Además de promocionar la principal celebración provincial, el gobierno buscará utilizar el espacio empresarial para profundizar vínculos comerciales con otros países y abrir nuevos mercados para la producción sanjuanina. Antes de viajar, Orrego explicó que ese objetivo forma parte de la estrategia que su gestión pretende darle a la Fiesta Nacional del Sol. Tenemos que trabajar mucho en ese espacio de generar vínculos con otros países, afirmó en rueda de prensa. El mandatario confirmó que su agenda en Buenos Aires estará centrada en ambas presentaciones. Hoy dijo, me toca viajar a Buenos Aires porque se abre la apertura del Fórum de la Fiesta Nacional del Sol y también la presentación de la Fiesta Nacional del Sol. Recordemos que el Fórum constituye el espacio empresarial y de vinculación internacional asociado a la Fiesta Nacional del Sol. La intención oficial es aprovecharlo para generar contactos entre San Juan, representantes extranjeros y actores de distintos sectores productivos. Inédito en el interior, el Hospital 25 de Mayo logró su primera ablación de córneas. El procedimiento lo hizo un equipo de profesionales del propio hospital capacitados por el INAISA. Con estas iniciativas, sumadas a la capacitación del personal y la detección de nuevos donantes, la institución va camino a ser hospital donante. Y estoy hablando del Hospital 25 de Mayo, que ha dado un paso histórico en materia de procuración y trasplante, al realizar por primera vez una ablación de córneas con un equipo de profesionales propio de la institución, capacitado por el Instituto de Ablación e Implante de San Juan y acompañado durante todo el proceso por especialistas del organismo. La intervención se concretó en el servicio de clínica médica y estuvo a cargo de un equipo conformado por 10 profesionales, en su mayoría enfermeros, que fueron formados específicamente para intervenir en los procesos de procuración y ablación de córneas y globos oculares.

a un cabo por cubiertas faltantes y apuntó a sus jefes. La justicia imputó este martes a Franco Nicolás Narváez Rivero, cabo de la Policía de San Juan, que trabajaba en la sección automotores por el delito de peculado en calidad de autor. La audiencia de formalización estuvo a cargo del juez de garantías Diego Sanz. La investigación quedó en manos de los fiscales Roberto Ginsberg y Claudia Salica, con la querella de Agustín y Demi en representación de la Fiscalía de Estado. La causa se inició por una seguidilla de robos de ruedas de auxilio entre junio y julio. Los investigadores reunieron 7 legajos con la misma modalidad y apuntaron a vehículos estacionados en la vía pública como principal objetivo. En un domicilio del barrio Nataña 20, en Rivadavia, la policía secuestró 28 ruedas de auxilio. La mujer que vive allí, identificada como Castro y cuñada del imputado, declaró que recibía los neumáticos por pedido de Narváez. Después de ese hallazgo, se hizo un relevamiento de automotores. Según los registros oficiales, entre las 1.178 cubiertas compradas por el gobierno y las obtenidas por donaciones, debía haber 1.268, pero el conteo físico dio 1.107. Así se constató un faltante de 90 cubiertas. Además, el encargado del depósito policial reconoció que las 28 ruedas secuestradas en Rivadavia pertenecían a la repartición. Para la Fiscalía, Narváez tenía a su cargo tareas de mantenimiento, cambio y recepción de neumáticos y contaba con las llaves del depósito central y de un anexo en Rawson. Lejos de callarse, Narváez declaró ante el juez Sanz y apuntó contra sus superiores. Dijo que en la dependencia se hacen maniobras irregulares y aseguró que las cubiertas encontradas en Nataña 20 eran suyas y las había comprado de buena fe. Su defensor, Faustino Gelbes, sostuvo que comparte la teoría de la Fiscalía, pero dijo creer en la palabra de su cliente. También pidió que se cite a declarar a las personas señaladas por el cabo para que expliquen qué pasa dentro de la fuerza. 13:41 minutos. 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

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Es el momento de hacerlo. Tagore, sponsor oficial del Almuerzo Líder. 14:03 minutos, nos hemos pasado tanto. Amigos de Líder, los invito a que se queden, porque nos venimos con el Retro Líder, con un puñado de canciones de otras épocas para compartir.

0: Para el resto, los que gustan informarse con nosotros, debo decirles hasta luego o hasta mañana. Chau, gracias.
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Alguien me dijo, no, nadie te va a salvar, solo vos. Y la verdad que no estoy de acuerdo, en absoluto. Estoy absolutamente convencido que hay otra dimensión en la que algo pasa que llega hasta esta dimensión y podés creerlo o no, llamale como quieras, pero algo pasa. Eso sí, hacete cargo de contradicciones, de fantasmas, tus virtudes. Y fíjate, ¿qué tomás, qué dejás y para dónde arrancás? Eso se llama hacerse cargo. No necesitas que nadie te sugiera amablemente qué hacer, porque vos sabés perfectamente para dónde no ir. Y esto principalmente lo digo para muchos adolescentes que hasta ahora están escuchando y que por ahí están en esta parte de la rebeldía de la vida. Rebeldía que te digo, la mejor rebeldía que podés tener es estudiar, créeme. Y te va a parecer el consejo de tu tatarabuelo. Pero los mayores rebeldes de la historia se hicieron con estudio. Porque el estudio te quita limitaciones. Te deja abrir la cabeza. Te hace abrir esa cabeza y abrir el mundo. Te deja ver otro horizonte que muchos no llegan a ver. Porque lamentablemente no pueden hacerlo. A veces no logramos ver lo grandioso que es. Que nadie nos salve, que nadie nos la haga fácil. Nos ponga una venda en los ojos, nos agarre de los hombros y nos diga, es por acá, porque de esa forma, ¿sabes qué? Corres el riesgo de dudar de vos. Y eso pasa mucho en la adolescencia. No querés que te digan por dónde. Y además hay mucho ruido en esa época. No te vas a escuchar. Y lamentablemente varios se han perdido. Y lo peor, no siempre se tarda poco en regresar, como en el jueguito que tenés en el celular. No. Y a veces algunos no regresan nunca. No tomamos real dimensión a esa edad de lo increíblemente necesario que es autosalvarnos, abrazarnos, tener fe, curarnos de las trompadas, mirarnos al espejo el chichón, ponernos algo frío, como te está diciendo tu vieja, tu viejo, tu abuela o tu amigo, sonreír con la famosa mueca torcida de la que siempre les hablo, guiñarnos un ojo, pegar media vuelta y empezar a correr, porque evidentemente contra eso no podés. Corré antes de saltar y decir, acá voy una vez más, no se metan. Hay algunos que creen ser salvadores y no lo son. Los verdaderos salvadores están en la otra dimensión. Que nadie nos salve, que nadie nos salve de la vida, que nadie nos dé la solución de yapa sin haber hecho nada. ¿Sabes por qué? Porque tarde o temprano te lo van a venir a cobrar. La experiencia no te la regala nadie. Y si alguien nos salva por casualidad, que sea diciendo, che, fíjate que te estás alejando de vos. Y a mí me gusta lo que sos. Así que no te vayas. Vas a ver que de nuevo te salvas vos. Buenas tardes, líder. Leonor Camisay en la coordinación general. Soy Leandro Santandreu y hoy recordamos baladas retro. Me voy bien atrás. Me voy a los 80. Busco la banda Atlantic. Don't close your eyes. Bienvenidos, Retro Líder.

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Hipólito Yrigoyen, antes de llegar al lateral este de Circunvalación.

El abrazo es gigante para toda la gente que ha estado escribiendo, pidiendo lentos y nosotros intentando cumplir con todos. ...22 grados la temperatura, el cielo despejado, la humedad del 25%... hay una brisa del sudeste que se siente a 12 kilómetros por hora y realmente es una excelente tarde de primavera.

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tarde de sol, por fin, una de esas tardes en las que realmente da ganas de estar en remera, ¿no? Como muchos. 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En los años 80 el documento nacional de identidad era puro trámite burocrático. El verdadero pasaporte que te definía en la vida era tu barrio. ¿De qué barrio es usted? ¿De dónde es usted?, te preguntaban. No eras de cualquier lado. Eras de tu cuadra, de tu club y de tu esquina. Y defender ese pedazo de mapa era una cuestión de fe absoluta, picardía y un orgullo, yo creo, tan sano que te inflaba el pecho como un fuelle. Todo se jugaba en la rivalidad folclórica con el barrio vecino, ese que empezaba cruzando las vías en muchos casos, o después de la plaza, la avenida ancha o el zanjón. Cuando te cruzabas en la plaza central con los de allá, arrancaba el debate con tono diplomático pero contundente. Ustedes no existen. Los mejores carnavales se hacen en la sociedad de fomento nuestra. Y la pizza de molde de Don Cayetano le pasa el trapo a cualquier pizzería de su lado de la vía. Y del otro lado te retrucaban inmediatamente y con los dientes apretados. Sí, pero la canchita nuestra tiene arcos de caño con red, no dos cajones de manzanas como la de ustedes. Y además tiene luz. Esa identidad se mamaba desde la cuna. Conocías cada baldosa floja que te escupía agua sucia los días de lluvia. El ladrido exacto de cada perro guardián y el horario milimétrico en que el panadero pasaba con la canasta tapada en la furgoneta. Y ahí sabés lo que había, ¿no? Claro, el canastón de semitas calentitas, tremendas, únicas, crocantes por fuera, blanditas por dentro. Eran las semitas con sorpresa. La sorpresa era que el chicharrón cada vez era más grande y parecía directamente que estabas al lado del asado recién hecho. Si ibas al centro de compras con la vieja, caminabas como pez fuera del agua. Pero apenas el colectivo doblaba en la última esquina y divisabas el tanque de agua comunitario o el cartel de chapa del almacén, respirabas hondo. Claro, estabas en tu patria chica. Lo más lindo era que ese orgullo no excluía a nadie, sino que unía. El barrio era un escudo invisible donde todos nos conocíamos por el apodo. Yo era el porteño, estaba el rulo, el negro, el tano, la turca, el narigón, el zapa, el chapa. Y donde

de ser de la zona te daba chapa de gente de fiar. Este es del barrio, este es de los nuestros. Podías andar sin un peso en el bolsillo y con las zapatillas gastadas, pero llevabas tatuada en el alma la camiseta invisible de tu barreada, convencido de que bajo el cielo argentino no habría rincón sobre la tierra más hermoso, más leal ni más querible que esas 10 cuadras a la redonda donde te había tocado crecer. Señores, cosas del barrio.

amigos de Líder. Ya está lista nuestra gente de Aspen, la radio de clásicos más escuchada de la Argentina. Los dejo con ellos porque después se viene nuestra Carla Treu a partir de las 17. Abrazo gigante y buena tarde para todos. Chau.

Damas y caballeros, por favor, permanezcan vestidos. 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Hasta las 17.

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Terence and Davy Dance Little Sister a las 3:30 de la tarde, mientras en la ciudad de Buenos Aires tenemos una temperatura de 20 grados 8 décimas. Se espera buen tiempo para el resto de la jornada y también para el resto de la semana. Mañana también tendremos una mínima de 10 y una máxima de 19 grados.

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0: El último de esta hora en Aspen 102.3, Alanis Morissette. Thank you.
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0: En la hora 16, 2 minutos, la temperatura en la ciudad 20 grados 8 décimas. La justicia sobreselló a los hermanos Caputo por el financiamiento a Revolución Federal. El juez Marcelo Martínez de Giorgi descartó que los hermanos del ministro de Economía hayan usado la carpintería del líder del grupo como pantalla comercial para respaldar económicamente al grupo extremista, al tiempo que envió a juicio a los integrantes de la agrupación que protagonizó actos de violencia política poco antes del intento de asesinato a la expresidenta Cristina Fernández. Argentina confirmó a los tres rivales que enfrentará en los amistosos. La AFA anunció que el equipo que dirige Lionel Scaloni jugará el próximo 30 de septiembre ante Bolivia en el estadio Mario Alberto Kempes en la provincia de Córdoba y luego en el Monumental de Núñez se enfrentará a los seleccionados de Burkina Faso el 3 de octubre y Benín el 6 de octubre. Es la hora 16, 3 minutos, la temperatura en la ciudad 20 grados 8 décimas. Se espera buen tiempo para el resto de la jornada y también para los próximos días.
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1: A las 4 y media de la tarde tenemos 19 grados 8 décimas de temperatura en la ciudad de Buenos Aires con cielo ligeramente nublado. Se espera buen tiempo para el resto de la semana también. Mañana se espera una mínima de 10 grados y una máxima que podría llegar a los 19.

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1: Cortina de fondo y a mí que me da una energía bárbara para decirte hola, ¿qué tal? ¿Cómo estás? Muy, pero muy buenas tardes. Bienvenida, bienvenido a la tarde de Martes en Líder. A partir de este momento y hasta las 20 me quedo con vos disfrutando buena música, buenas canciones y un día distinto. Así comenzamos con este clásico bien nuestro.
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1: 6 minutos pasaron ya de la hora 17. Te dije 6, no, te digo 7 minutos pasaron ya de la hora 17. En un ratito Gustavo Cordera, sí, hoy pasa. Ramone también, por supuesto. Richard Wright. Y así también vamos descubriendo aquellos puestos número uno en el Billboard Hot 100. Un día como hoy salía a la venta Doble Vida, también va a pasar por esta tarde. Desde la hora 17 hasta la hora 20. Banda legendaria que hoy uno de sus integrantes está cumpliendo 67 años. Pero bueno, mientras tanto, disfrutando esta jornada como corresponde, esta linda tarde, ¿no? ¿Vos sabías que hoy es el Día Internacional de la Democracia y es el Día Mundial de la Concientización sobre el Linfoma? Así que bueno, quería contarte eso. De fondo están ellos, banda legendaria que próximamente estarán en la Argentina por Maipú. Sí, no, el 12 de diciembre, hay un tiempito, En septiembre van a estar por Barcelona, Madrid y por San Castellón, España. Hablamos de Ciro y los Persas, este grupo musical bien nuestro, bien argentino, formado ya por el 2009 y liderado por el cantante y compositor Andrés Ciro Martínez, quien fue el líder, déjame decirlo así, del grupo musical Los Piojos. Nacía en Buenos Aires, banda legendaria, banda líder, banda que tiene lo suyo, Si hablamos de Buenos Aires, te puedo decir que es la gran capital cosmopolitana, ¿no?, de Argentina, donde su centro es la Plaza de Mayo, rodeada de imponentes edificios del siglo XIX, claro, incluida la Casa Rosada, el icónico Palacio Presidencial, que tiene varios balcones, entre otras atracciones importantes, que incluyen, ¿qué, por ejemplo? ¿Qué me puedes decir? Claro, el Teatro Colón, exacto, un lujoso teatro de ópera del año 1908, cuando lo recorrí. Me quedó grabadísima la fecha, con cerca de aproximadamente 2.500 asientos y el moderno Museo Malva, que exhibe arte latinoamericano y ahora lo está haciendo junto a Frida Kahlo. 9 minutos pasaron ya de la hora 17. Soy Carla Treu en coordinación y producción. Como siempre nos va acompañando la señora Leonor Camisay, disfrutando esta tarde, 25 grados. ¿Qué decirte? La fase lunar creciente. A disfrutarla, a compartir. Quiero que subas el volumen. Quiero que te quedes el líder. Estás en la oficina, estás en la farmacia, estás donde estés. Te invito para que abras la ventana, subí un poquito el volumen de la radio y disfrutamos la tarde.

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0: 23 minutos pasaron ya de la hora 17. Qué linda versión, viajando en el tiempo, años 90 con Bye Bye, Vilma Palma y Vampiros. Momento agradable para disfrutar los datos del tiempo.
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0: La tarde nos regala un cielo completamente soleado, la temperatura actual 24 grados centígrados. Disfrutando la puesta de sol durante la jornada de hoy, exactamente cuando el reloj nos regale los primeros 26 minutos de la hora 19 y la última luz en esta jornada será a la hora 19:50. Mientras tanto, el viento del cuadrante sur a razón de 30 kilómetros por hora.
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breve te voy a estar contando todo lo que tenés que saber para el FestiJoven 2026. Ayer te adelantábamos con Leonor Camisay un poquito, ¿no?, acerca de este gran evento que se viene en la provincia. Pero si hablamos de deportes, hablamos también de medios, hablamos de Messi, aparece entre los favoritos para ganar el Balón de Oro 2026. Bueno, simplemente un enfoque deportivo bien periodístico, entendiendo el acento en que Messi volvió a aparecer entre los nombres fuertes para el premio y en quiénes son sus principales competidores. Lo cierto es que lo que tiene que ver con, ¿qué decirte? Sí, Leo Messi volvió a aparecer entre los principales candidatos a quedarse con el Balón de Oro 2026. La revista francesa L'Equipe, bueno, colocó al capitán argentino junto a algunas de las grandes figuras del fútbol mundial en su portada dedicada al prestigioso premio individual. De esta forma, el rosarino, que ya ganó el galardón en 8 oportunidades, busca sumar un nuevo reconocimiento en esta carrera histórica. Esta vez, su candidatura se sostiene en su desempeño con el Inter Miami.

y también en la temporada en la que volvió a ser protagonista con la camiseta argentina. Es sin duda que, si visualizamos un poquito, vemos que la presencia de Messi entre los favoritos adquiere todavía más relevancia, porque la competencia de este año parece particularmente abierta y no existe un candidato que se haya despegado, podríamos decir, con claridad del resto. Los grandes rivales del argentino junto a Messi, L'Équipe destacó a Harry Kane, a Yamal, a Mbappé y también a Dembélé como algunos de los nombres que pelean por quedarse con el primer premio. Ahora yo te pregunto a vos, que estás ahí del otro lado, ¿quién es tu favorito para el Balón de Oro 2026? La ceremonia se realizará en Londres y está prevista para el 26 de octubre. Messi forma parte de la lista de 30 nominados y buscará convertirse nuevamente en el ganador del premio, que ya obtuvo 8 veces. La definición se dará en medio de una de las carreras más parejas de los últimos años, con varios futbolistas que acumularon títulos, goles y actuaciones destacadas, donde el argentino vuelve a meterse en la conversación por uno de los premios más importantes de la carrera. ¿Estás de acuerdo vos? ¿Sí? ¿No? Contame. 264-508-5809. Pero con criterio, Messi aparece entre los favoritos para ganar el Balón de Oro 2026. ¿Se lo merece? ¿Vos qué decís? ¿Vos qué decís? Bueno, mientras tanto, vamos programando tu canción favorita en esta tarde. 28 minutos pasaron ya de la hora 17. Hay canciones, hay música, pero por sobre todas las cosas, hay buena energía en esta tarde líder.

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0: linda versión. 44 minutos pasaron ya de la hora 17. Gente bonita que se va sumando a la sintonía del 104.3. Y todo lo que tenés que saber para el FestiJoven 2026. Artistas que van a tocar en vivo en la provincia. Este festejo que será el 20 de septiembre en el Parque de Mayo. Y tendrá tres escenarios con rock, cumbia, cuarteto, folclore y también algo de música urbana. Sintonizando FM Líder en esta tarde, el FestiJoven 2026 ya tiene definida, ¿no?, su grilla artística para celebrar el Día de la Juventud y el Día del Estudiante en la provincia de San Juan. Esta propuesta, que se realizará el 20 de septiembre en el Parque de Mayo, iba a contar con tres escenarios. Algo te adelanté durante la tarde de ayer. Pero bueno, simplemente invitarte. Música en vivo, danza, cultura urbana, artistas de diferentes géneros que van a pasar. Es por ello que, a diferencia de otros eventos, ¿no?, este año el evento sumará más espacios para ampliar la oferta artística. Hay propuestas de rock, hay propuestas de pop, folclore, cuarteto, cumbia, ¿qué más se me ocurre? Reggaetón, hip hop, ritmos urbanos, con actividades destinadas no tan solo para los jóvenes. Acá también podés disfrutar en familia. Acompañando a los jóvenes, la actividad comenzará a la hora 16 en los escenarios La Peña y Espacio Urbano. Una hora después, desde la hora 17, se pondrá en marcha el escenario mayor, donde está previsto que los espectáculos, bueno, continúen hasta cerca de medianoche aproximadamente. El escenario mayor estará ubicado en las cercanías de la tribuna histórica del Estadio Abierto y La Peña funcionará junto al Museo de la Historia Urbana frente al Auditorio Juan Victoria, mientras que el espacio urbano estará ubicado al lado del Monumento al Deporte. Para que vos tengas más o menos una georreferencia acerca de las distintas situaciones que podés disfrutar. Mira, y artistas, qué decirte, uno más lindo que el otro. K-pop, hip hop, teatro físico, también batalla de DJ. La música electrónica, me preguntan, claro, también estará representada por algunos DJ. Se van a sumar distintos DJ. La verdad que varios movimientos que reúnen productores, gestores, artistas de la escena musical regional. Bueno, con tres escenarios y decenas de propuestas, este FestiJoven 2026 busca convertir nuevamente el Parque de Mayo en uno de los principales puntos de encuentro de los sanjuaninos durante los festejos por el Día del Estudiante y también de la Juventud. Particularmente yo te voy a invitar para que lleves una bolsita en el bolsillo, ¿sí? Y todos los desechos vayan en esa bolsita, ¿sí? Así que bueno, lo que vas arrojando, no, lo traes a casa y lo dejas en el tachito de basura como corresponde. A cuidar el Parque de Mayo, por favor, es el pedido puntualmente de la tarde líder. Yo sé que la gente de servicio de la comuna capitalina hace lo suyo y lo hace perfectamente bien durante las 24 horas del día, pero hay algo fundamental. De vos, de mí, de cada uno de nosotros depende que nuestra ciudad esté cada día más bonita. Y no solamente la ciudad capital, hablamos de los 19 departamentos de la provincia de San Juan en cada uno de sus festejos. Hay canciones, hay mensajes a través del 264-508-5809.
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56 minutos pasaron ya de la hora 17. Qué linda versión. Maná, grupo, si los hay, ¿no? Bien, bien líder. Esta banda mexicana de buen rock en español, rock and pop. Mira, si hacemos un poquito de memoria y viajamos en el tiempo.

0: ¿qué te puedo decir? Jalisco, Guadalajara, año 1986. Ellos daban lo mejor, integrada por Fer Olvera, Juan, Alex, Sergio. ¿Qué más decirte? Banda legendaria, quienes nos han regalado, pero mira, un sinfín de canciones. Y hablando de buenas canciones, sí, Hombre al Agua, la verdad que la jornada de hoy nos va acompañando con buena música. Llega a Soda Stereo, es lo que estás escuchando de fondo, porque hoy, en este clásico del rock nacional líder, quiero hablar de Doble Vida. Es el cuarto álbum de estudio de esta banda argentina de rock, hablamos de Soda Stereo, lanzado al mercado aquel 15 de septiembre del año 1988. Si hablamos de Doble Vida, hablamos de Picnic en el cuarto B, en la ciudad de La Furia, en el borde, Día Común, Languis, entre otros. Lo cierto es que es el cuarto álbum de estudio de esta banda argentina. Bien, una muy buena banda de rock. Hablamos de Soda Stereo. Un día como hoy, esta banda comenzaba a hacer historia. Y sí, un 15 de septiembre del año 1988 aparecía en las bateas Doble Vida. Es el cuarto álbum de estudio de ellos, producido en Nueva York por Carlos Alomar, guitarrista de David Bowie, con un sonido influido por el funk, el soul, el pop anglosajón. Banda legendaria que marcó una evolución en la banda hacia una mayor, si se me permite la palabra, sí, sofisticación sonora, ¿eh? Incluye clásicos como En la ciudad de la furia, y fue clave en la proyección continental de este grupo, considerado uno de los discos más innovadores y decisivos. Exactamente 38 años, si los cálculos mentales me ayudan y me acompañan, Soda Stereo lanzaba Doble Vida en su cuarto álbum. Hay canciones, hay música, y te presento este gran clásico del rock nacional junto a Soda Stereo.
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Estamos juntos, el comienzo de una nueva hora en Líder. El cielo permanece soleado, la temperatura actual 24 grados centígrados. Con una mirada en el marco netamente local, la Feria de la Ciudad se instalará la próxima semana en la Plaza Di Stéfano y Capital habilitará un carnet digital para emprendedores. Así lo confirmó la Secretaria de Turismo, Cultura y Educación del municipio de la capital. El registro también abarcará otros 6 rubros más de trabajadores del sector y se encontrará abierto por 2 meses. Hablamos de Leo Messi, hablamos de deportes. Leo Messi se despedirá de la selección argentina el próximo 6 de octubre. El capitán fue incluido por Scaloni para la próxima fecha FIFA, aunque solamente jugará ante Benín el 6 de octubre en el Monumental. Leo Messi volverá a vestir la camiseta de la selección argentina. Una vez más, el capitán fue incluido por Leo Scaloni en la lista de convocados para la próxima fecha FIFA y tendrá su despedida definitiva el martes 6 de octubre en Benín, en el Estadio Monumental, tal cual se lo venía contando.

En el marco político, con un punto por punto, una guía de Gran Bretaña para defender a las empresas que operan en las Islas Malvinas, el gobierno británico publicó un documento oficial que respalda la actividad económica en el archipiélago y advierte que la Argentina no tiene jurisdicción sobre las firmas que operan allí. ¿Hay detalles?

0: que las vamos a estar comentando durante esta hora. Lo permanece despejado tan solo cuando pasaron algunos minutos de la hora 18. Cielo soleado, la temperatura actual, según el último registro, 24 grados centígrados. 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

Yo no sé si a vos te pasa, pero a mí esta canción me da sensación de alegría, frescura y felicidad. Hablamos de Juan David Loaiza Sepúlveda. Sí. Como capo. Claro, exacto. Cantante, compositor colombiano. Tiene ese género afrobeat, si se me permite la expresión. Ese reggaetón ahí también que hace lo suyo. Pero esta canción particular tiene lo suyo, ¿eh? Sí, ahora el 19 de septiembre se va a presentar en Córdoba, en nuestra hermosa Argentina, y luego pasará por octubre, por México, por Mérida, por Hermosillo también. Hablamos de este gran artista líder. Lejos para mí, una canción con mucha frescura. Te quedás el líder, te quedás conmigo, dale, disfrutando esta tarde. Qué lindo que está septiembre. Mira, septiembre, que de vos hoy, yo espero todo y mucho más, ¿eh? Que te quede bien claro. Así me gusta, sí, bien a frito. En un ratito, en breve. Furor esta canción en el 2025 cuando Ricky Martin dijo A Medio Vivir, la reeditó y sacó lo mejor de él junto a este dueto de líder. Mentira, pero no. Cielo despejado, la temperatura actual. Te lo digo, no te lo digo. No, te lo digo en el próximo bloque, por supuesto, como debe ser. Mira, mientras tanto, me estaban preguntando a través del 264-508-5809 si la Feria de la Ciudad se va a instalar la próxima semana en la Plaza Di Stéfano y Capital va a habilitar, en realidad habilitará un carnet digital para emprendedores. Presten atención, porque esto tiene que ver con servicios también. Está confirmado por el Área de Turismo, Cultura y Educación de la Comuna Capitalina. El registro también abarcará otros 6 rubros más de trabajadores del sector y, bueno, se encontrará abierto, sí, aproximadamente, se estima, ¿no?, por un plazo de 2 meses. Hay que destacar que en otras provincias, cerca de las terminales de ómnibus, justamente como

0: ocurrirá en la capital sanjuanina, se ubican ferias por la demanda de los turistas que se implica. Pero bueno, lo cierto es que son palabras del área desde dicha dirección, ya que están con la parte final de la infraestructura que se les va a brindar, y como por ejemplo gazebos, y esperan que la semana que viene ya esté funcionando lo que se va a denominar la feria de la ciudad. Así que bueno, hay varios grupos, entre ellos gastronomía, entretenimiento, artistas callejeros o urbanos, emprendedores, artesanos, manualistas y también emergentes. Y a su vez, sí, desde ahí es importante aclarar que se va a extender un carnet donde solo podrá ser utilizado por el titular y un suplente, ¿no?, que designe para casos eventuales, de acuerdo a la información que se está entregando. Es para evitar realmente una reventa del lugar donde se van a ubicar los feriantes. Pero usted ya sabe que cualquier consulta, diríjase directamente a la comuna capitalina, donde seguramente usted deberá llevar una foto para el carnet también, bueno, o ir en persona, ¿sí? También los elementos que realizan y el proceso sobre el cual lo hacen para otorgarle también a los 7 días un carnet digital. Así que bueno, téngalo en cuenta, esto es también lo que se está hablando acerca de la feria de la ciudad que se va a instalar la próxima semana en la Plaza de Estéfano.
1: Llevamos mucho tiempo hablando.
0: 18 minutos pasaron ya de la hora 18. Hay canciones, hay música, hay artistas y hay una hermosa tarde bien líder.
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16 minutos pasaron ya de la hora 18 y realmente Andrés Calamaro nos regala una honestidad brutal, un álbum majestuosamente bien 104.3. Hay momentos para disfrutar, hay momentos para subir el volumen de la radio y también momentos líder para invitarte, para que te sumes y vamos averiguando los datos del tiempo. Mientras tanto nos preparamos un matecito, preparamos la merienda, ¿por qué no también disfrutando este hermoso paisaje así con estas fotos bonitas que van enviando a través del 264-508-5809?

0: No, un matecito en esta tarde líder. Hay canciones.
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0: La tarde nos regala un cielo despejado en el Gran San Juan. La temperatura actual, 23 grados 5 décimas. Humedad 17%, presión 947. Medida en hectopascales, viento del cuadrante sur a razón de 21 kilómetros por hora. El pronóstico oficial para mañana miércoles, mínima 5 grados, máxima 23 grados centígrados.
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2: Disfrutamos juntos el comienzo de una nueva hora en Líder. La tarde nos regala un cielo despejado, la temperatura actual, siguiendo el último registro, 23 grados 5 décimas, humedad 17%, presión 947, medida en hectopascales, y viento del cuadrante sur a razón de 21 kilómetros por hora. Preste atención, subo el volumen de la radio en el marco local. Emprendedores, artesanos, cooperativas, ONG e instituciones se podrán postularse para la Fiesta Nacional del Sol. La convocatoria está abierta hasta el 7 de octubre y la inscripción se realiza online. La Fiesta Nacional del Sol es una oportunidad para que todos los sanjuaninos puedan participar de esta gran celebración. En esta nueva edición quedó habilitada la convocatoria para artesanos, emprendedores, cooperativas, ONG e instituciones que brindan y quieran formar parte de la feria que se realiza del 20 al 22 de noviembre en el Estadio del Bicentenario. En el marco político, revocaron el fallo de la jueza Pascual y la ley penal juvenil vuelve a estar vigente en la provincia de Buenos Aires. La decisión estuvo a cargo de la Cámara en lo penal de Lomas de Zamora y dio marcha atrás con el planteo de la magistrada. Minutos nos separan ya de la hora 19. En el marco económico, el secretario del Tesoro de los Estados Unidos defendió la asistencia financiera a la Argentina. Es un aliado de nuestro país. Scott Bessent afirmó que la Argentina solo usó una porción reducida del swap por hasta aproximadamente 20 mil millones de dólares. Además, remarcó que el gobierno devolvió los fondos y que la administración de Donald Trump pudo obtener decenas de millones de dólares adicionales. Cielo permanece por la noche algo nublado, la temperatura actual que nos acompaña a 23 grados 5 décimas, cielo despejado para mañana miércoles, mínima 5 grados, máxima 23 grados centígrados. 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

0: 9 minutos pasaron ya de la hora 19. Y si yo de repente te pregunto, ¿cuál es la canción más famosa de Eros Ramazzotti? ¿Vos qué me dirías? No le estoy preguntando a la inteligencia artificial, te estoy preguntando a vos, inteligencia mortal. ¿Cuál sería, por ejemplo? Si tengo un temita con la inteligencia artificial. La cosa più bella, claro, più bella cosa. Ay, de 1996. Hay que tener memoria, ¿eh? Claro que sí, la cosa más bella. Qué lindo, ¿no? Qué lindo, più bella cosa. La cosa más bella, o gracias por existir también, si le buscamos la traducción, ¿no? En base a su letra. Pero este artista líder nos sorprendió en el 2025 con Mi Día Perfecto. Y la verdad que es una canción maravillosamente bien nuestra, bien 104.3. Son esas canciones que tienen letras bonitas y que de repente decís, hoy tengo ganas de regalarte Mi Día Perfecto. Eros Ramazzotti, lindas canciones para acompañar esta tarde de martes. ¿Cómo está tu tarde? ¿Cómo está tu cielo hoy? ¿Despejado? ¿Algo nublado? ¿Cómo está el Gran San Juan? Pregunto yo. ¿Cómo está Sonda en este momento? ¿Cómo están las sierras? Pregunto. ¿Cómo está el este de la provincia de San Juan? ¿El norte? ¿El sur? ¿Cómo viene? Mensajes que van llegando a través del 264-508-5809. ¿Averiguamos los datos del tiempo? Dale, súmate.
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0: 21 minutos pasaron ya de la hora 19. El cielo en esta tarde nos acompaña bien despejado. La temperatura actual 22 grados 2 décimas. Humedad 19%, presión 946, decimal 9. Medida en hectopascales, viento del cuadrante sur a razón de 10 kilómetros por hora. Visibilidad de 15 kilómetros. El pronóstico para mañana miércoles, mínima 5 grados, máxima 23 grados centígrados. El cielo permanece esta noche algo nublado.
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Y esta es una de esas canciones que realmente la puedo escuchar una y dos veces y tres veces también. No ha llegado abril, yo deseando que termine mi año. Hoy no voy a discutir. Es más sano, pero suena tan extraño. Qué linda letra, cómo me gusta. Sí, sí me gusta, sí me gusta. ¿A vos no te va a gustar? Ah, qué bárbaro, ¿no? Qué lindo grupo musical bien uruguayo, formado ya por el año 1994. ¿Sabes por qué? Porque hay que reconocer los orígenes de cada integrante, de cada banda. Banda que va a estar hoy, está justamente, sí, en Reconquista. Sí, sí, sí, sí, sí, sí, sí, está acá en el Club Atlético. Sí, hablamos acá en Buenos Aires, Luego pasa por Posadas, luego por Resistencia. Banda legendaria, banda líder. Banda que no sea vos, pero a mí sí me gusta. Y me preguntan, ¿cuál es la canción más conocida de No te va a gustar? Y a las 9. Pero a mí, en Mil Pedazos, esta canción editada en el 2026 marca un antes y un después. Y luego sigue Conociendo Rusia, 5 horas menos. ¿La cantamos juntos? Dale, 27 minutos. Pasaron ya de la hora 19. Me gusta porque la tardecita llegó para quedarse. 19:50 empieza a oscurecer.

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Qué bonita canción, ¿no? 46 minutos pasaron ya de la hora 19. The Sound of Silence. Qué linda versión de Disturbed. Qué linda melodía de líder, ¿no? Yo creo que este hard rock le da ese tono tan melódico, ¿no? Tan bonito a este clásico líder. Disfrutando esta tarde como corresponde, con buena música. Sí, es martes 15 de septiembre. Un septiembre que al menos, no sé vos, pero yo espero renovación. No sé vos, pero yo espero cambios. Cambios. Yo le pido a esta primavera que traiga cambios, que traiga justicia, que traiga equilibrio, que traiga prosperidad y que nos traiga a cada uno de los sanjuaninos cosas bonitas. Disfrutando, fíjate vos, esta tarde con este cielo despejado, la temperatura actual 22 grados, 2 décimas, viento del cuadrante sur a razón de 10 kilómetros por hora. Y la verdad que uno crece, ¿no? Pidiendo, pero también agradeciendo a la gente bonita y a esos angelitos que siempre nos van cuidando. The Sound of Silence, qué linda melodía, qué linda canción. Y vos sabés que de paso voy a invitarte para que subas el volumen en la radio, voy a invitarte porque si vos en este momento estás sintonizando la tarde de martes, te contaba en Noticias Líder, pero permiso, sí, permiso, Disturb It, le voy a dar la bienvenida a Alan Warren de fondo con Ordinary, porque sí. Sí, no, con esa canción no puedo hablar. No, literal. Qué bueno el operador, me dice. Soy yo la operadora. Claro, acá hacemos sistema americano. Operamos, hablamos, todo junto a la vez. Así que si no pasa una canción.

0: la culpa no es del operador, es mentira eso, la culpa es mía. Es más, cuando alguien te diga, no, la culpa es del operador, no, mentira, mentira que no te mientan, somos nosotros mismos. Y sí, que no llegamos con el tiempo, que sí. Pero ¿sabes qué te quiero contar? Esto tan bonito que tiene que ver con turismo, tiene que ver con la cultura, tiene que ver con vos, tiene que ver con tus trabajos, tiene que ver con tus manos. Emprendedores, artesanos, cooperativas, ONG, instituciones ya podrán postularse para la Fiesta Nacional del Sol. Esta convocatoria que va a estar abierta hasta el 7 de octubre, y la quiero repetir como servicio, ¿sí? Esta inscripción que se realiza online, anda, dale, dale grabar el celular. Busca una lapicera, te doy tiempo. Busca un papel, escribí bien. Dale, apurate, porque la Fiesta Nacional del Sol realmente es una oportunidad para que yo puntualmente apunto a los sanjuaninos que puedan participar de esta gran celebración. Esta nueva edición que quedó habilitada la convocatoria para artesanos, emprendedores, cooperativas, ONG, instituciones, ¿no?, que quieran formar parte de la feria que se realiza del 20 al 22 de noviembre en el Estadio del Bicentenario. La convocatoria está abierta, ¿sí?, para quienes desarrollan distintos proyectos que puedan mostrar al público qué hacen, cómo trabajan y cuáles son los productos o servicios que elaborás vos con tus manos, ¿sí? Bueno, durante los 3 días del evento, los participantes van a contar con un espacio dentro de una carpa destinada a exhibir sus producciones y a dar a conocer los procesos detrás de cada emprendimiento. ¿Y sabes qué es lo bonito? Que de esta manera, además de mostrar lo que vos realizás, vas a poder generar contacto directo con cada uno de los visitantes que recorren la feria. Quienes deseen participar tienen tiempo hasta el 7 de octubre y para inscribirse, ahora sí, toma nota. Mira, me voy a tomar mi tiempo. Para inscribirse deberán ingresar a www, esto quiere decir www. fiestanacionaldelsol.com, ¿sí? Y completar el formulario correspondiente. ¿Lo agendaste? www.fiestanacionaldelsol.com. Completas el formulario que aparece a continuación y una vez finalizado el periodo de inscripción se va a realizar un proceso de selección de las propuestas que forman parte de esta feria. Para ello se va a tener en cuenta que sean productos o servicios originales, siempre es que sean resultado de un proceso propio, ¿no?, de fabricación, transformación o innovación. No se aceptarán revendedores de productos, según se dio a conocer, y además van a quedar fuera de la convocatoria las franquicias y aquellos negocios que no sean de producción propia. Pero bueno, lo cierto es que la iniciativa busca así que la feria sea un espacio para conocer el trabajo de los artesanos y los productores, las cooperativas y las distintas ONG, instituciones, acercando al público a los proyectos que se desarrollan en San Juan. 51 minutos pasaron ya de la hora 19. Momento de disfrutar un dueto líder. Llegan dos grandes artistas, una hermosa canción. Me voy en un ratito ya despidiendo de vos.
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0: Linda versión para bailar. 58 minutos pasaron ya de la hora 19. Me voy despidiendo de vos. ¿Y vos qué pensabas? ¿Que yo me había olvidado de él? No, 15 de septiembre del año 1961 nacía el pelado. Sí, exactamente, Gustavo Cordera. Permitime presentarlo así. Hoy cumple 65 años este artista de fondo, vocalista de la Bersuit Vergara Band. Hablamos de Gustavo Edgardo Cordera, nacía un día como hoy, allá por el 61, cantante, compositor argentino, fundador y voz principal. Déjame decirlo así, voz líder de la Bersuit Vergara Band hasta el 2009 aproximadamente. Artista líder conocido por su estilo provocador y letras bien sociales. Artista líder que lideró la etapa más exitosa de la banda con discos como Libertinaje y La Argentinidad al Palo. Luego inició su carrera solista, proyectos alternativos, figura polémica si los hay, sigue siendo influyente en el rock argentino. Soy Carla Treu, me despido de vos, invitarte para que subas el volumen de la radio, invitarte para que te quedes en Líder compartiendo lindas canciones. Ella es Anastasia con My Everything. Y la verdad que sí, sos mi todo, qué decirte. Gracias a vos por sumarte, gracias a vos por estar ahí del otro lado. Mañana te invito para que te quedes en Líder nuevamente compartiendo más y más canciones. 17 horas, vos y yo tenemos una cita ideal. Mientras tanto, el clásico del rock nacional, Bien Líder.
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0: Elegí esta sesión en vivo porque creo que en la vida hay que hacer un pacto. Y esto es un pacto para vivir. Hasta mañana. Que tengas una hermosa jornada de martes.

0: 6 minutos pasan de la hora 20. Hola, hola, ¿qué tal? Muy, pero muy buenas noches. ¿Cómo estamos? Una jornada hermosísima que hemos tenido en la provincia de San Juan. Los interiores, frío, pero bueno, en definitiva, vamos a comenzar a ascender o comienza a ascender la temperatura hasta el fin de semana, que tendremos un fin de semana aparentemente muy, pero muy lindo. Estaremos hasta la hora 22 bajo la coordinación general de Leonor Camisay, quien les habla, Roxana Reinova. Un placer estar junto a ustedes aquí en el aire de Líder, esperando que la jornada de este día martes 15 de septiembre del 2026 haya sido realmente bueno para todos ustedes, próspero, que hayan tenido una jornada linda, agradable y que hayan realizado sus actividades, por supuesto, bajo la modalidad de tranquilidad. Sí, a veces hay algunos trabajos que son a veces complejos, donde hay que tomar decisiones y determinaciones. Pero bueno, a veces hay mucha responsabilidad, pero de todas formas, esperando que bajo la responsabilidad y la armonía que pueden tener un equipo de trabajo. Así que bueno, esperando que ustedes se lo hayan pasado realmente muy, pero muy bien. Y estaremos con reflexiones y, por supuesto, la música, la buena música, que tratamos de llegar a ustedes para que donde se encuentren sigan en la sintonía. La temperatura más que agradable, por eso nos vamos a ir a esta hora al clásico internacional.
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0: Una noche como para descubrir, una noche para reflexionar, una noche, ¿por qué no?, para mirarnos un poquito hacia nuestro interior. El guerrero se aparta del ruido para escuchar su verdad interior. Descubre en la serenidad de la soledad la más fiel compañía del amor. Comprende que la calma no se encuentra en la calma de una decisión en paz. Y aprende que el silencio muchas veces responde más que un largo argumento. Deja personas, lugares, situaciones que ya no se acompañan en su caminar, sin detenerse ante el juicio ajeno, porque su brújula es su propio sentir y andar. Muchos no entenderán su nuevo mundo, ni la manera distinta de mirar, pero no cambia el mundo que lo rodea. Cambia las condiciones y la conciencia con la que ve pasar. El camino de un guerrero no consiste en vencer a otros, sino en conquistar el ruido interior. Cuando encuentra su paz en su propia compañía, el que dirán pierde fuerza y su verdad se convierte en la luz que guía cada paso en su caminar. ¿Cuántas veces, a veces, las críticas nos llegan y debemos decir no? Si yo creo mi verdad, si nadie sabe cómo camino, ni mis zapatos, cómo duelen o cómo aprietan. Por eso, el que dicen los demás no tiene nada que decir con respecto a nuestras vidas. Estas palabras tan bonitas que a veces nos encontramos en la vida, con gente que puede ser la correcta o no, o personas que quizás, simplemente por decir algún argumento, hablan bien o mal de nosotros. Por eso uno debe tener conciencia permanente con respecto de nuestro andar, de nuestro caminar. Y el resto, yo siempre digo, que se tiene que mirar su propio ego desde su interior y no mirar los otros. Cada uno vive su vida como puede y de la forma que puede, porque es así. Nos vamos a ir al encuentro de los datos del tiempo, ¿les parece? 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
0: Contarles que la temperatura en nuestra provincia es 18 grados 2 décimas, con un cielo totalmente despejado, humedad 27%, presión 947.3 hectopascales, viento del cuadrante sur a razón de 6 kilómetros por hora. 18 grados 2 décimas con un cielo totalmente despejado es la temperatura que tenemos en la provincia de San Juan.
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0: Una tarde bella que tenemos en la provincia de San Juan. Tarde noche, sí. Es verdad, Roxana, ya es de noche. Una noche para disfrutar y una noche para pasarlo lindo, ¿eh? Seguramente que ustedes ya me van a estar pidiendo algunos temas musicales para estar dándolos a conocer también en esta noche. Pero es el momento del clásico latino y llega el invitado Camilo Sesto.
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Dos minutos nos separan de la hora 21. La temperatura en nuestra provincia, 18 grados 2 décimas, con un cielo totalmente despejado, humedad 27%, presión 947.3 hectopascales, viento del cuadrante sur a razón de 6 kilómetros por hora. Información del ámbito local, este miércoles Riveros estará frente al juez por el crimen de Camila. La audiencia se va a realizar a la hora 10:30 y será el primer paso formal para definir la situación procesal de Carlos Gonzalo Riveros, detenido por el crimen de la joven de 26 años. La fiscalía le atribuía a un homicidio